0: vemos con las palmas.
1: Arbitros sano para nuestra amiga Esther, para nuestra amiga Esther, que siempre, que siempre escucha en la radio el Canamán Iguana, así que un arbitro sano para nuestra amiga Esther.
0: ¿A dónde está la Esther? A ver que levante la mano la Esther.

0: No, en serio, hay varias gente que te escucha en la radio en carnaval, ¿eh? Hay varias gente que te escucha en la radio en carnaval y nos llaman, nos envía audio, pero siempre te siguen escuchando, así que hay varios colectiveros, varios taxis y varios igual.
1: Saludito a toda la gente que escucha, nos llama, nos habla, pero están ahí todos los días. Saludito para toda esa gente.

0: Oye, sí, tiene toda la razón este hombre. Hay un amigo mío que lo escucha, que es Roberto Carlos. ¿Roberto un mecánico Carlos? De arriba de la del sector de Pampa Redonda. Me dice que se muere la risa, se haga la risa, dice, en el programa, dice que, pero él no envía audio. Pero sí lo están escuchando, especialmente en la tarde, a esta hora. Saludito al amigo Roberto Carlos.
1: Saludito a Roberto Carlos. Y al millón de amigos. Roberto Carlos, ¿no es que tiene un millón de amigos? Saluda ahí al mecánico Roberto Carlos.
0: Ya, pues.
1: Ese es primo de un amigo mío, el Pato Carlos.

0: poder tocarlo. Y señora, Salvador María.
1: Mi amor, mañana cumplimos 10 años de casados. ¿Será que mato una gallina?
2: ¿Y qué culpa tiene la gallina? Mejor mato a tu primo, que fue el que nos presentó.
3: ¿En serio, Carito Soto? Mi esposo está consiguiendo un cacho para el 18 chico.
4: ¿Ya?
3: Sí, el chiquitito, grande.

0: Estoy mandando audio porque después la Adelita dice que no me escucha, que el Héctor me da pastilla para dormir. Puras ocurrencias de la Adelita. Así que por eso estoy mandando audio. Me estoy presenciando.
1: Y a mí me había dicho que te había embalsamado.

0: sector Monteverde igual te están escuchando, Oscarito, así que saludito para la Pati Grande y para la Pati Chica.
1: Oye, salió bueno, verde.
0: Así que saludito para ellos que están escuchando por ahí.
1: ¿Para quién? ¿Para la Pati? ¿Quién
0: no hay? Así que saludito para ellos que están escuchando por ahí. Grande y para la Pati Chica.
1: La Pati Chica. La Pati Grande y la Pati Chica.
0: Saludito para ellos que están escuchando por ahí.
1: Oye, ahí en Monteverde deben salir buenos verdes, ¿ah? ¿Eh?

0: Sí, de verdad, te están escuchando por ahí. Ese sector es de Panicuchi, creo, esos edificios nuevos hacia arriba. Por las pampas, chicos, por las pampas.
1: Por las pampas verdes.
0: Pero a ella le da vergüenza hablar las cochinonas.
1: 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Al liebre, al liebre.
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1: Ahí dicen que hasta las liebres son verdes. ¿No?
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0: Depende de lo que te haya fumado la veta.

0: 220, escucha todo el día en la radio del carnaval.
1: La 220.
0: El 220, escucha todo el día en el carnaval. Y el 800 igual, el 300 igual, así que el 15 igual te escucha en la radio del carnaval. Así que todo lo que trabajan en esa línea te escucha.

0: por el grande.
1: Ahí está la canción que me pediste, Olavarría, para dedicarle a todos los cabros que escuchan la carnaval. A todos los de la 220, de la 300, de la 800. ¿Qué más me dijo Olavarría? Me pidió una canción para ellos. Me pidió una canción para ellos. Así que aquí va la canción que me pidió Olavarría.
2: ¿Ah? A las líneas, pues las líneas de colectivo.

0: para que nos vayamos de luna de miel cuando cumplamos un año también.
1: Amor,
2: ¿qué pasó?
1: Cuando me llegue el día de partir de este mundo, quisiera morir, pero haciendo el amor contigo.
2: Bueno, al menos sería una muerte rápida.
3: ¡Ay!

0: mostró una pestaña en el ojo, carito.
1: ¡Ya, pues! Me quiero
2: emborrachar. ¡Oiga!
1: ¡Oiga, pues!
3: Saluditos también para los de Samo,
1: ¿Samo?
3: Que siempre escuchan la radio del Canamar igual.
1: ¡Los de Samo!
3: Así que... Un afectuoso saludo para ellos, Juan. Lo del Samo.
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1: No es lo mismo entre una pestaña en el ojo que... No es lo mismo.
4: Pita, polvo y hielo...

0: Ya, pues, Carito. Termine.
1: Saludito para el sapo, como eso la barría. No es lo mismo que el sapo que te ves en el sapo. No, nada que ver.
2: Y también un afectuoso saludo para los enfermeros, las enfermeras, que en la amanecían los pasan durmiendo en el hospital.

0: Cuando estoy mal, yo me atiendo en el SAT. Yo me atiendo en el SAT, yo cuando estoy mal, así.
1: Y después anda reclamando que no lo atienden al tiro, bueno. Así, ¿quién lo va a atender? Saludos al sapo, a la zapa y a los sapitos chicos.
2: ¡A la zapa, Marité! 21 horas con 21 minutitos. Vamos llegando al final de nuestra programación del día de hoy.
3: Estoria, muere viejo, pero no de sapo.
2: Vamos llegando a la parte final de nuestra programación del día de hoy, siendo las 21 horas con 21 minutitos. Nos despedimos, chiquillos. Que tengan todos una linda noche de día lunes. Un mejor día martes para todos. Será hasta mañana. ¡Nos vamos! Vamos,
0: Canita Sota. Que tenga un buen descanso. Que llegue bien a su casa. Chao, chao.
2: Chao,
0: compañero. Y adiós, adiós. Chao, chao.
2: Chao, chao.
1: Oh, que luego pasó el programa, Carito. Luego pasó el programa, estuvo entretenido. Bueno, gracias, Oscarito, por tu compañía. Que llegues bien a tu casita. Que tengas buen descanso. Mañana es otro día. Mañana nos escuchamos.
2: Hay que vivirlo con alegría, dijo Tomoyillo.
1: Saludos a todos. Saludos y que tengas buenas noches. A todos. ¡Oh!

0: descanso para nuestro amigo Héctor Ruiz también a esta hora de la noche. Buena compita, buen descanso.
1: ¿Qué cosa? ¿Ya adelantaron ese reloj otra vez? 21 a 20 tengo yo, te faltan 5 minutos con las chicas, Carito.
2: Yo, Carito, lo veo hasta mañana. Te mando saludos a Antonia, León Lancuante, la Sala Guerrero y Manuel Gallardo. Y saludos a todas las chicas Zona Cumbia. Chau, chau, Carito. Y saludos a toda tu familia. Y lo veo mañana. Chau, chau, chau.
3: Bueno, Carito, que llegué bien a casita de para tu hermosa familia. Ahí nos estamos escuchando. Hasta mañana, Carito.

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En Carnaval FM ya son las 21 horas con 24 minutos.

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0: 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Ya son las 21 horas con 27 minutos. 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
2: Hola, buenas noches, ¿cómo están ustedes? Gracias por informarse con nosotros en ITV Noticias. Ay, ay, ay, grave esto que lo voy a contar, porque un ex funcionario del Instituto del Deporte aquí en la región de Magallanes denunció que al interior del organismo existe una cúpula que adultera informes para desvincular trabajadores y además para acomodar cargos.
3: Esta semana se ingresó un requerimiento ante la Contraloría que apunta a las oficinas locales del Instituto Nacional de Deportes en Punta Arenas. Un exfuncionario de la repartición acudió a las instancias fiscalizadoras para denunciar un presunto esquema de manipulaciones contractuales. En el documento, el afectado asegura que las autoridades del servicio envían documentación alterada al nivel central para frenar la continuidad de diversos trabajadores, eludiendo así los protocolos institucionales.
4: Lo que sucede es que es mucho de... existe un abuso de poder. Ahí hay el director, amparado por la dirigente del gremio, que es Dori Martínez. Ellos dejan a los que ellos quieran. Independiente de la calificación, le inventan un informe que se va a la Nacional y ahí deciden la continuidad, si continúa o no continúa. Sí. Pero básicamente es como una especie de mini mafia.
3: Los testimonios presentados apuntan directamente al director regional Héctor Cerca. Las acusaciones señalan que al interior de la institución se modificarían posiciones, sueldos y contrataciones sin aplicar los concursos públicos correspondientes, favoreciendo así a personas afines a la jefatura.
4: El director de Héctor Cerca es exmilitar. Y siempre, en todo momento, trata de ponerte el pie encima, así de entrada. Todo depende de ellos. Si ellos quieren meter a alguien, entra. Si quieren sacar a alguien, lo sacan. Si quieren internamente cambiar un puesto o inventar un puesto, lo inventan. Subir el sueldo a alguien sin concurso ni sorteos, lo suben.
3: Tras iniciar este proceso, el denunciante afirma que otros empleados se han acercado para relatar escenarios similares sobre los tratos laborales y despidos. Según su testimonio, parte del personal opta por mantener esta situación.

0: acciones en reserva, a la espera de que las indagatorias administrativas determinen las responsabilidades dentro de este organismo estatal.
1: Más que nada que se haga justicia, y que se termine con este círculo de poder y que paguen las personas que tienen que pagar, y para que no siga, si esto es un servicio público, no debe funcionar de esa forma.
2: A ver, el exalcalde de Puerto Natales, Fernando Paredes Mancilla, quedó con arraigo regional, o sea, por ahora no irá a presidio. Su abogado defensor no descarta presentar un recurso de nulidad contra el fallo.
3: Tras una audiencia de revisión de medidas cautelares, el exalcalde de Natales, Fernando Paredes, no fue enviado a prisión preventiva por ahora. Cabe recordar que el pasado 25 de septiembre se dio a conocer la sentencia contra la exautoridad. 5 años y un día de presidio efectivo por el delito de cohecho, además del pago de una multa de 30 millones de pesos.
4: El tribunal, como lo ha hecho en innumerables oportunidades, considerando los antecedentes particulares del caso de don Fernando, su arraigo, su presentación a todas las actuaciones y también el hecho de que el fallo no se encuentra firme, dispuso no dar lugar a la petición del fiscal y el querellante y solo imponer adicionalmente una cautelar inferior a la que ya tenía, que es la de arraigo nacional, la que se sumó a la de arraigo regional.
3: La defensa cuestionó parte de los fundamentos utilizados por el tribunal para establecer la responsabilidad penal de Paredes, señalando que se habrían basado en el mecanismo investigativo empleado en otras municipalidades del país involucradas en el caso Luminarias LED.
4: ¿El fallo que se leyó contiene o no elementos susceptibles de recurrirse? Y la respuesta categórica es sí. El fallo que ya tuvimos oportunidad de leer, lo estamos trabajando en el equipo multidisciplinario de la oficina y obviamente entendemos que existen razones serias para recurrir. Se trata de un fallo en lo que se puede adelantar, en que se ha optado por una versión en perjuicio de todas las demás.
3: Finalmente, detalló que se encuentra analizando la presentación de un recurso de nulidad ante tribunales superiores, como la Corte de Apelaciones o la Corte Suprema, argumentando que existirían antecedentes que no serían efectivos. Finalmente, la decisión será presentada en aproximadamente 25 días ante el tribunal competente.
2: Y un hombre fue declarado culpable por agresiones reiteradas en contra de su ex conviviente, hechos que ocurrieron entre 2023 y 2024. Permanecerá en prisión preventiva hasta que se conozca la sentencia el día 6 de octubre.
3: Un sujeto chileno mayor de edad, iniciales H.A.L.T., fue condenado por el Tribunal Oral en lo Penal de Punta Arenas por reiterados episodios de violencia contra su exconviviente, hechos ocurridos entre los años 2023 y 2024. En el último hecho, la mujer fue agredida con un arma cortopunzante. Al respecto, la fiscal del Ministerio Público, Carla Uribe, profundizó en más detalles de este caso.
5: Las que en un inicio fueron calificadas por el Ministerio Público como femicidio tentado, sin perjuicio de ello, el Tribunal de Juicio Oral en lo Penal de Punta Arenas ha determinado que fueron lesiones menos graves en contexto de violencia intrafamiliar, condenándolo en definitiva por este delito, por 2 delitos de violación de morada y además desacato en contexto de violencia intrafamiliar de forma reiterada.
3: El imputado se mantendrá en prisión preventiva hasta que la sentencia en su contra se encuentre ejecutoriada. Y finalmente, esta se dará a conocer en una audiencia en el mismo tribunal el martes 6 de octubre.
5: En cuanto a la prognosis de pena respecto al delito de desacato reiterado en contexto de violencia intrafamiliar, nos situamos en el tramo de presidio menor en su grado máximo a presidio mayor en su grado mínimo, según lo que determine el tribunal, en atención a lo que solicitamos como fiscalía también tener en consideración la extensión del mal causado a la víctima respecto de los delitos de violación de morada, que son 2, además de lesiones menos graves en contexto de violencia intrafamiliar, de presidio menor en su grado mínimo, es decir, un máximo de 540 días por cada uno de ellos.
2: Y hoy Carabineros descubrió una placa conmemorativa en la Plaza Teniente Hernán Merino Correa, en la avenida Manuel Bulnes Prieto. Ya estaba fijada la fecha, pero coincide con un trágico hecho. La institución tiene un nuevo mártir, el cabo segundo Christopher Aguilera Fernández.
0: El mando regional y efectivos de la 12ª Zona de Carabineros se reunieron en la intersección de Avenida Bulnes con Enrique Abello. En el lugar, descubrieron una obra dedicada históricamente a todos los uniformados caídos en actos de servicio, un homenaje que terminó desarrollándose justo en medio de los tres días de duelo nacional decretados por el reciente fallecimiento del mártir 1257 de Carabineros, Christopher Aguilera.
6: Nos encontramos bastante consternados por un nuevo fallecimiento, el mártir 1257 de la institución, un carabinero que salió a hacer un servicio como todos los días, de 30 años de edad, con un hijo de 9 meses, y estaba cumpliendo su función que desarrollamos y vamos a seguir desarrollando todos los días. Fue vilmente asesinado con un impacto balístico en su cabeza y seguimos, nosotros vamos a seguir avanzando, seguir trabajando por mantener resguardo de la ciudadanía.
0: La entrega de este monolito, gestionado junto al Círculo de Alguaciles, no fue construida a raíz de este último asesinato, sino que ya formaba parte de la agenda institucional de Magallanes. Sin embargo, la jefatura policial indicó que, dada la dolorosa coincidencia, la instancia adquirió un profundo carácter especial para enviarle condolencias a la familia afectada.
7: Nosotros hace mucho tiempo queríamos dejar algo en la ciudad, algo, un monumento que conmemora a los mártires. Lo hacemos con mucha emoción y la verdad con mucho dolor, como le decía nuevamente, por la partida de este nuevo mártir de Carabineros, que quisiéramos que nunca más hubiese otro. Pero este lugar va a ser para recordar todos aquellos que han partido y esperemos que no suceda nunca más otra partida de otro mártir de Carabineros.
6: Creo que es hoy día justo rendirle un homenaje al cabo Aguilera con la inauguración de este monolito, porque este monolito es para los mártires institucionales. Siempre con esta frase que es muy tradicional, siempre viven los que por la patria mueren.
0: Las actividades en memoria del nuevo mártir de Carabineros de Chile continuarán durante la jornada del martes con la realización de una misa oficial en Punta Arenas, a eso de las 17:30 horas.
2: Nos vamos a comerciales, la primera pausa de esta noche. Cuando regresemos, en los últimos días se ha tenido que movilizar bomberos porque supuestamente había fuga de gas, olor de gas. Bueno, pues bien, hoy se confirmó qué pasa en realidad con los sumideros. Pero lo voy a contar eso mejor después de los comerciales.

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4: Ya se los adelantaba, en los últimos días hubo de movilizarse a bomberos por olor a gas desde el sistema de sumideros, alcantarilla. Bueno, se entregó la explicación, ¿qué pasaba en realidad? Alguien arrojó aceite quemado, aceite de auto, en el sistema.
5: Durante el pasado fin de semana, cuadrillas de Aguas Magallanes inspeccionaron los colectores del sector de calle Mexicana tras múltiples reportes vecinales. En el lugar, los equipos detectaron una descarga ilegal de aceite quemado de vehículos en el sistema subterráneo, cuyo proceso de descomposición emanó gases que simularon el olor del mercáptano.
6: El día sábado específicamente sí se detectó una descarga puntual de lo que podríamos decir son combustibles utilizados, aceite quemado de vehículos, como características de ese tipo y que nosotros entendemos están relacionados con el olor que pudieron experimentar los vecinos.
5: Para disipar las emanaciones y recuperar la normalidad en el cuadrante céntrico, la empresa sanitaria ejecutó un lavado preventivo de las tuberías. Paralelamente, los equipos técnicos ya delimitaron la cuenca afectada y rastrean el origen exacto del vertimiento para sancionar a los responsables de esta grave infracción.
6: Si nosotros identificamos ese mal uso y el consecuente posible daño del sistema, ¿cierto? Nosotros podemos clausurar esa descarga en conformidad con lo que indica la normativa. Haciendo desde ya un llamado inmediato a recordar que este tipo de descargas, ese tipo de compuestos, están absolutamente prohibidos, ¿cierto? Por todo lo que puede significar, ya lo estamos viendo con esta situación.
5: Tanto la empresa como bomberos reiteraron la prohibición absoluta de desechar cualquier tipo de lubricantes o combustibles por los ductos. Estas acciones irregulares no solo generan falsas alarmas que desvían recursos públicos vitales, sino que amenazan con obstruir y colapsar estructuralmente el alcantarillado de la ciudad.
4: Y casi 90 empresas, algunas de Punta Arenas, otras de Isla Falkland, se reunieron para explorar mejora comercial. La verdad es que todo se hace con miras a lo que va a ser la puesta en marcha del sistema marítimo fin de año.
7: Con la participación de 60 empresas de Punta Arenas y 28 de las Islas Falkland Malvinas, este lunes comenzó el primer encuentro empresarial Punta Arenas Las Islas en el Hotel Cabo de Hornos, instancia orientada a reactivar el comercio entre ambos lugares.
8: Es una gran oportunidad para nuestros clientes. Los clientes de todo el mundo quieren elección, quieren valor, quieren productos diferentes. Y esto representa una excelente oportunidad para nuestros clientes para comprar productos que no pueden comprar directamente desde el Reino Unido.
9: Esto es una oportunidad para crecer y para mejorar también a los consumidores de la isla también, mejorar la calidad de vida y para nosotros, obviamente, incrementar nuestros negocios.
10: ¿Qué productos pretenden comercializar?
9: Bueno, en el caso de nosotros, tenemos una infinidad de productos, incluyendo el vino que llega a Inglaterra, el Casillero del Diablo, que lo tenemos nosotros. Vino, abarrotes, perfumería.
7: Por su parte, Pablo Pacheco, gerente general de la naviera Easter Island, que se encargará de la ruta entre Punta Arenas y las islas del Reino Unido, destacó la experiencia de la compañía en el abastecimiento de territorios insulares, a partir de la operación que mantiene en la ruta entre Valparaíso y Rapa Nui.
11: Somos expertos en logística y abastecimiento insular, y en esta línea es donde tomamos este desafío y este proyecto para el abastecimiento de todo lo que es la zona de las islas, que es nuestra experiencia que ponemos a disposición de Punta Arenas. Las operaciones comienzan a fines de este año. Zarpamos desde Punta Arenas hasta Puerto Stanley con una periodicidad de una vez al mes, que es lo que se va a iniciar y partir.
7: Actualmente, el abastecimiento de las Islas Falkland se realiza desde Uruguay, país ubicado a unos 2.000 kilómetros de distancia. En este contexto, la reactivación del comercio marítimo con Punta Arenas permitiría reducir considerablemente las distancias logísticas a aproximadamente la mitad del recorrido con Montevideo.
4: Y nuestra región, la de Magallanes, se enfrenta a un complejo escenario económico tras la caída del Producto Interno Bruto, el PIB. Tanto el secretario de Gobierno como el de Hacienda apuestan a mejorar los empleos.
5: El Gabinete Regional evaluó la severa contracción que sufrió el Producto Interno Bruto de Magallanes, indicador oficial que mide la riqueza generada en la zona. El reporte arrojó un retroceso económico del 1,9% que golpeó directamente el consumo de las familias. Para enfrentar este déficit, el Ejecutivo centró su estrategia en proteger la ocupación laboral formal.
12: Para nosotros el mejor subsidio que le podemos entregar a una persona es que puedan tener buenos y mejores empleos. Somos una de las regiones que tiene menor tasa de desempleo. Estamos hablando de que en los últimos meses disminuyó de un 6,9 a un 5,9.
5: Uno de los principales responsables de esta baja económica fue el rubro de la construcción. Desde la cartera de Hacienda sinceraron el adverso panorama y anunciaron que reorientarán el gasto estatal hacia grandes proyectos de infraestructura pública para inyectar liquidez a las constructoras.
13: Este no es un buen año económico. Personalmente yo lo dije desde el año pasado, hice las proyecciones y este año no es un buen año. Pero justamente estamos haciendo los cambios que se tienen que hacer. Estamos viendo de cómo enfocar el gasto público hacia obras públicas, ¿no es cierto?, de infraestructura, que eso va a darle un empuje y un aire a la industria de la construcción.
5: La disminución en las cosechas salmoneras también arrastró las finanzas regionales hacia la baja. Para asegurar la resiliencia de este motor productivo, las autoridades enfatizaron la urgencia de destrabar los trámites burocráticos pendientes para aprobar nuevas concesiones.
13: Para ser mucho más resilientes, lo que tenemos que lograr es que la industria salmonera crezca. Y para eso tenemos que resolver el tema de las relocalizaciones y generar nuevas concesiones. Y para eso tenemos que resolver muchos nudos burocráticos que son heredados. Pero justamente un motor para la creación de empleo en la región es el desarrollo de la industria acuícola.
5: Pese al complejo momento financiero, el gabinete confía en que las abultadas inversiones aprobadas durante este año comiencen a reflejarse pronto en la economía local, apostando a que el presupuesto del próximo periodo logre revertir definitivamente esta crisis en Magallanes.
14: Y el gobierno argentino hoy denunció la realización de vuelos entre Islas Malvinas, para Argentina, Falkland para los ingleses, y Punta Arenas, que según su versión fueron realizados sin autorización de autoridades argentinas. La denuncia se conoció en medio de una nueva escalada de las acciones argentinas frente al Reino Unido por la soberanía del archipiélago y por la explotación de recursos. De acuerdo con la oficina del presidente, se detectaron operaciones realizadas por un avión con matrícula británica. Se ordenó iniciar procedimientos de sanción y denuncia penal e instruir gestiones diplomáticas relacionadas con el caso. 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

0: Y la Fundación Ars Australis fue oficialmente hoy presentada en Punta Arenas. El objetivo es fomentar, difundir la cultura y las artes en Magallanes.
1: En el Palacio Sarah Brown de Punta Arenas, este lunes se realizó la presentación oficial de la Fundación Ars Australis, iniciativa que abrió sus puertas para acercar la música, la danza, las artes visuales y distintas expresiones culturales a la comunidad.
2: Ars Australis significa Artes Australes en latín. ¿Ya? Esta fundación nace principalmente desde una iniciativa de sumar culturalmente a nuestra región. Yo me dedico al mundo artístico, soy tenor ex integrante del Teatro Municipal de Santiago, pero ya estoy radicado en Punta Arenas desde el 2021. Solamente queremos sumar y unir también las conexiones artísticas entre Chile y Magallanes, esta región que tiene tanto por entregar.
1: Escudero destacó que en Magallanes existe interés por participar en eventos de cultura, aunque señaló que uno de los desafíos a trabajar es el fortalecimiento del trabajo conjunto con instituciones que puedan respaldar este tipo de proyectos.
2: Queremos hacer, primero, hacer una formación de grupos más formales, como por ejemplo un coro sinfónico. Queremos formar una orquesta que sea parte de la fundación, pero además queremos darle realce a las otras artes que también a veces están un poco olvidadas, como el ballet, como la pintura, como la exposición. Hoy día nos acompaña una escultora regional, Paola Besani.
1: Ars Australis plantea elevar los estándares artísticos de la región con el objetivo de fortalecer la participación de las personas. Así también, desde la organización no descartan la idea de firmar convenios con instituciones académicas de Magallanes en el futuro.
0: Y después de un año de expedición en el Parque Nacional Torres del Paine, en Puerto Natales se estrenó un documental con el título de El Otoño de los Glaciares. Habla del severo retroceso de los hielos patagónicos.
3: Durante este fin de semana, el Cine Sala Estrella de la capital de la provincia de Última Esperanza albergó la primera proyección oficial de la cinta de 17 minutos titulada El Otoño de los Glaciares. Apoyados por operadores turísticos locales, un equipo de profesionales exploró la cara posterior de la base Torres y los glaciares Grey y Holguín, capturando en terreno las transformaciones geográficas que enfrenta la región.
4: El mensaje principal es cuidar los glaciares. Ahora, no podemos cuidarlos si no los conocemos. Y eso es el objetivo de este documental, que encontramos todo este hielo milenario que hay en Patagonia y cómo la gente también lo está poco a poco conociendo, y así para poder cuidarlo en un futuro.
5: Que es realmente algo de otro planeta. Se está realmente inmerso en el paisaje, realmente inmerso como en ese mundo frío, azul. Es algo único, como que solo puedes entenderlo estando ahí. Y bueno, intentamos acercar a las personas lo más posible a eso a través de las imágenes.
3: El registro audiovisual busca retratar los constantes desprendimientos de masa blanca que inspiraron el título de la obra, un retroceso que los científicos estiman en 100 metros por año. Los espectadores valoraron el nivel inmersivo de la pieza, asumiendo que observar de cerca la fragilidad del campo de hielo patagónico sur es el primer paso para un turismo sustentable.
6: Uno no cuida, no protege lo que no conoce. Y este tipo de instancias te muestra que todo esto existe, que todo esto tiene una vida y nos hace ser un poco más conscientes de cómo cuidarlos también. Así que agradecida de todo esto.
3: La producción continuará exhibiéndose en diversos espacios para masificar su mensaje, apuntando a transformar a los habitantes y visitantes en agentes activos para la conservación de estos gigantes de hielo.
0: Y en la ciudad de Porvenir dieron la bienvenida a la temporada turística 2026-2027 con la segunda versión de la Expo Turismo. Implementaron ahora un código QR que dará información rápida a los visitantes.
1: La Municipalidad de Porvenir realizó la segunda versión de la Expo Turismo 2026-2027, instancia que marcó oficialmente el inicio de una nueva temporada turística en la zona. La jornada se desarrolló este domingo, coincidiendo con la conmemoración del Día Mundial del Turismo, y tuvo como objetivo promover la oferta local, fortalecer emprendimientos y entregar nuevas herramientas de información para quienes visitan Porvenir y distintos sectores de Tierra del Fuego.
7: Hicimos también este reconocimiento para todos los que emprendedores, para todos los que están hoy día liderando el tema turístico acá en Porvenir, y claramente este código QR que hoy día se está dando por inaugurado va a permitir que muchos turistas puedan conocer nuestro territorio, nuestras bellezas turísticas que tenemos acá en nuestra comuna. Así que yo creo que es un gran avance que hoy día hace el municipio, reitero, en conjunto con todos los que hoy día están liderando esta Expo Turismo, y que sea, por supuesto, una excelente temporada lo que resta del 2026 para lo que viene el 2027.
1: El código QR permitirá acceder a información sobre alojamientos, restaurantes, servicios y otros antecedentes de utilidad como las rutas de la isla. Y estará instalado en la reja de acceso al Museo Fernando Cordero Rusque, lo que permitirá consultar la información durante las 24 horas del día.
8: Una excelente iniciativa del municipio de haber partido la temporada de esta manera en el Día Mundial del Turismo. Invitar a los vecinos, a los emprendedores, a los artesanos y todas las personas que formamos comunidad y que de alguna manera, en forma directa o indirecta, estamos preparándonos día a día para recibir el turismo acá en la provincia.
1: Para esta temporada, Porvenir buscará continuar fortaleciendo la coordinación entre instituciones y el sector privado, de manera de que el aumento de visitantes también se traduzca en mayores oportunidades para emprendimientos, comercio, gastronomía y servicios locales, y así generar beneficios concretos para las familias fueguinas.

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1: Por haberse formado con nosotros, una vez más, muchas gracias. Nos vamos a las 10 de la noche con 2 minutos para dar paso a los datos del tiempo con Viviana Vargas Gutiérrez y después al deporte regional. Conducen Luis Alberto Zúñiga Bahamonde y Daniel Miranda Gamín. Mañana nos reencontramos 21 horas con 25 minutos. Que descanse. Nos vamos a ir con estas imágenes porque ya les informábamos que Carabineros descubrió una placa conmemorativa en la Plaza Teniente Hernán Medina Correa, en la avenida Manuel Bulnes Prieto. En el lugar se descubrió esta placa dedicada a todos los uniformados caídos en actos de servicio, un homenaje que terminó realizándose justo en medio de los 3 días de duelo nacional decretado por el reciente fallecimiento del mártir número 1257 de Carabineros, el cabo segundo Christopher Aguilera Fernández. Las actividades van a continuar mañana con una misa a las 5:30 de la tarde en la Catedral de Punta Arenas. 1257 mártires tiene la institución. Hay una frase de un teólogo, Tertuliano se llama, considerado el padre de la Iglesia Católica, pero muy antiguo, él es teólogo y escritor, y alguna vez dijo, la sangre de los mártires es la semilla de la libertad y de la fe, su ejemplo vive por siempre en nuestra memoria. Buenas noches.

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0: 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Ya son las 22 horas con 11 minutos. 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

0: En Carnaval Patagonia, ya son las 22 horas con 17 minutos. 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

0: ¿Quiénes animan a ir al pueblo a revolverla?
1: ¡Vamos,
0: pues! Dijeron todos. Pero antes, la última cueca.

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0: En Carnaval Patagonia, ya son las 22 horas con 32 minutos. 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

0: Se puede. 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Sin envase.
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2: En Radio Carnaval Patagonia, son las 23 horas, 11 de la noche.
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1: En Radio Carnaval Patagonia, ya son las 23 horas con 33 minutos. 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
1: En la Carnaval Patagonia, son las 24 horas con 6 minutos.

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1: En la Carnaval Patagonia, son las 24 horas con 30 minutos. 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
1: En Carnaval Patagonia, ya es la una de la madrugada con dos minutos. 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
1: En Carnaval Patagonia, ya es la 1:00 a.m. con 32 minutos.
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1: En Carnaval Patagonia son las 2 de la madrugada con un minuto. 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
1: En Carnaval Patagonia son las 2 de la madrugada con 33 minutos. 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
1: En Carnaval Patagonia, son las 3 de la madrugada con 2 minutos.
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1: En Carnaval Patagonia, son las 3 de la madrugada con 33 minutos. 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
3: Ya estamos, aquí está el verso, al tiro nomás. Hay una cueca famosa que ha hecho vibrar la patria. Es linda y habla de amor, la escribió don Jaime Atria.
4: Esa es la gran consentida, porque siempre ha sido así. Y si me dice que bueno, yo la canto en longa.

0: Nuestro Dios, el Creador, formó la naturaleza, dando vida y fortaleza a la tierra en su esplendor.
1: Hay un lago muy hermoso, para pescar es un encanto. Se encuentra en el sur de Chile y se llama Todos los Santos.
0: ¡Y que vivan los lagos de Chile!
2: ¡Viva!

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0: En Carnaval Patagonia, son las 4 de la madrugada con 30 minutos. 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
1: En la Carnaval, son las 5 de la mañana con 4 minutos. 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

0: En la Carnaval son las 5 de la mañana con 31 minutos. 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
1: En Carnaval FM Patagonia, son las 6 de la mañana.
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1: En Carnaval FM son las 6 de la mañana con 31 minutos. 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

0: mismo. En la Carnaval FM, ya son las 7 de la mañana con 3 minutos. 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

0: Yo creo que va a llover hoy, idea mía, oiga. Señoras y señores, tengan ustedes buenos y aguados, buenos días. El saludo cordial, la bienvenida para quienes ya desde muy temprano están en la sintonía de la radio. Sí, escúchenos, escuchen. Está lloviendo, ¿eh? Está lloviendo. ¿Eh? Lluvia de forma intermitente que incluso tuvimos durante toda prácticamente la madrugada. Y fue con ganas, ¿eh? Sí, fue con bastante alevosía, podríamos decir, ¿cierto? Algo de lluvia que tuvimos más temprano. Lluvia que yo les dije vamos a tener incluso para el día de hoy, todo el día, en gran parte de nuestra región. Gracias a quienes están en la sintonía a esta hora de la mañana, el sonido de la radio que se escucha, la radio, la gente de trabajo con buen ánimo, buena energía. El llamado de la selva también a transitar con precaución. Eso es súper importante, que usted controle incluso su ánimo, su estado de energía a la mañana, porque se levanta como con los monos, entonces como anda enojado, ¿no? Se le pasa, bueno, no a todo el mundo. Hay algunos que nos despertaron y dicen, ¡ay, qué rico! Que ayer fue lunes, ¿cierto? Hoy día ya es martes. ¡Ay, sí, qué maravilla! Y falta tampoco para el otro mes, ya mañana es el último día en el calendario de este mes de septiembre. ¿Se ha hecho largo septiembre o no? Yo creo que es justo que el billete se ha hecho corto, pero el mes largo, ¿cierto? Duró poco este mes, ¿cierto? Sí, duró poquito, pero bueno. Lo que cuesta vale, como dicen por ahí. Y la verdad es que hoy nosotros, como es habitual, de buen ánimo, con buena energía, con buena vibra, con el alimento diario que tiene que ver con este desayuno tan bonito, lleno de buenas vibras y de buena energía para comenzar bien el día. Eso es lo más importante de todo, que usted le ponga gana a la vida. A veces cuesta, obviamente, levantarse en la mañana y hacer todas las cosas que uno tiene que hacer, pero bueno, tampoco vamos a ser más ricos lo que somos. Usted confórmese con lo que no, ¿cierto? No se haga drama con nada, ¿cierto? La idea es que esto nos permita, de alguna manera, vivir, sobrevivir, supervivir y disfrutar la vida, que eso es todo, ¿no? Vivamos un rato nomás. Es un ratito nomás la vida. Sonríele a la vida, sonríele. Risa. Vamos arriba, vamos arriba. 7:13 a.m. Esto recién comienza. De buen ánimo y con buena energía para comenzar este tu programa favorito aquí en la radio Carnaval. Por lo menos el de este horario, sé que somos favoritos, les gusta harto a ustedes.
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0: Hoy día Miguel, Gabriel y Rafael están celebrando el día de su onomástico, así es que quienes llevan este nombre, muchas felicidades y bendiciones en su día. Miguel, Gabriel y Rafael. Mañana de ángeles, claro. Con razón está lloviendo, la nube es tan bajita, entonces los angelitos no andan rondando. El ángel Miguel, el ángel Gabriel y el ángel Rafael, mire. No va a pensar usted que son las tortugas ninja, porque ¿cierto? No, nada. Y los pintores. Miguel, Gabriel y Rafael.

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1: Mañana este día, martes 29 de septiembre, ¿cómo se nos viene el día de hoy? Según la Dirección Meteorológica, nos trae el siguiente panorama en el tiempo. Máximas probables para la región de Magallanes, 12 para el Parque Nacional Torre del Paine, 11 para Puerto Natales, 8 para Porvenir, 8 para Punta Arenas y 10 para Puerto William, capital antártica. Nos escuchan en el 95.5 FM allá en Puerto William, capital antártica. Mañana bajo la lluvia, así como la gata o el gato bajo la lluvia. 12 para Torre del Paine, 12 para Torre del Paine durante la mañana, tarde, noche, será con cielos parciales anulados. En Natales, neblina, 11 grados como máxima para el día de hoy. Durante la tarde, noche, 1, 2, 3, las conté, 3 nubecitas. Punta Arenas, lluvia durante la jornada de la mañana y también en la tarde. Lluvia que se espera también para el día de mañana, 8 como máxima probable para el día de hoy. Ahora hay 5. 8 para Porvenir también, despertaron en Porvenir. Durante la mañana, tarde, noche estará con cielos parciales anulados, 9 para mañana. Puerto William, capital antártica, 0, hacía frío de mañana. Agua nieve también tuvimos en Puerto William, 10 grados como máxima para el día de hoy. Mañana 9, la mínima será de 0. 0 tenemos a esta hora también en Puerto William. Dice que hay 5 en este instante acá en Punta Arenas, 5, está muy nublado, techo bien bajo, no se alcanzan a ver los tijerales. La presión está en 1020, la temperatura máxima para el día de hoy podría llegar a los 9 grados. Anuncio de lluvia para hoy, mañana y también el día viernes, con ganas, ¿eh? Desde las 6 de la mañana. Ya les voy contando, y hasta las 4 de la tarde del día sábado. Va a llover de viernes.

0: muy pocas probabilidades de lluvia dentro de las próximas semanas. Por lo menos lo que alcanzamos a ver por acá. Se nos viene el fin de semana largo a contar de día viernes 12 de octubre. Falta que no vacía, ¿cierto?
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0: Son las 7 de la mañana con 19 minutos. Aquí están los peregrinos del amor. Nos vamos por la carretera. Ahí, farmeando el camión.

ahí usted veía que estaba bien mojada la carretera. Oiga, lloviendo fino, me comentan por acá. Abríguense, salga bien arropadito el día de hoy. Póngase todo en plástico encima. Salga hecho un indoor el día de hoy, ¿cierto? Abríguese. La verdad es que hoy día está bastante... Sí, hoy día hay que ponerle doble, triple, cuádruple, quíntuple, octavo, octagonal, capa de plástico. Plastifíquese hoy día, si encuentra luz en la casa, mándele nomás eso, póngale eso. Envuélvase bien nomás. Deje dos hoyitos nomás, uno para la nariz y otro para la boca, para que respire. Y con eso sale, se sube en su bicicleta y... ¡Juímonos nomás! Ay, no sé si la lluvia los pone a ustedes como nostálgicos, como románticos. Es que bonita. Yo encuentro que la lluvia tiene su atractivo. Y hace bien, es pura naturaleza, ¿cierto? Ay.

0: Sí, pues, sin la lluvia no habría vida, ¿cierto? Además, si uno quiere ver un arcoíris, ¿qué necesita? ¿Qué necesita para un arcoíris? Que se configure la lluvia, ¿cierto? Electricidad. Bueno, vemos algunas personas que caminamos bajo la lluvia. Otras simplemente, como decía por ahí Roger Miller, ¿se acuerda usted de esta frase o no? Decía, otras simplemente se mojan.
1: Que me fascina electricidad cuando tú respiras.
0: Y esta ciudad tiene esas características donde estos días grises tienen sus sellos atractivos, como volver en el tiempo. Una foto en blanco y negro, ¿cierto?
1: Pues que yo me lo invento.
0: No, no es que arruine el día, simplemente lo hace diferente. Y eso era una gotita nomás, por cierto.
2: 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Cayó una gota. Me dio mucha pena.
0: ¿Por qué? ¿Por qué?
2: Porque
3: era una gotita.
0: Bueno, le hacemos frente a la lluvia del día. Un nuevo desafío, ¿eh? Para una mañana de este día, martes 29.
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0: Por algo está la lluvia, por cierto.

Las 7:26. Uy, feliz cumpleaños, Claudia. Un abrazo grande para mi querida Claudia Caballero. Un abrazo grande, grande, grande, grande. Y para quienes el día de hoy celebran el día de su cumpleaños, mañana, este día martes 29 de septiembre. Yo creo que todo lo que uno pudiese decir y desear con mucha felicidad, mucha generosidad, con muchas bendiciones, es poco en comparación con la felicidad que provoca estar de cumpleaños. Así que desde acá un abrazo grande para los que hoy celebran el día de su cumpleaños, que lo pasen muy bien. Claudia, un abrazo grande, una gran auditora además de este segmento.

a esta hora. Tenga paciencia, la madre. Si es la madre, toda la ciencia y la paciencia. Taquito afuera del Liceo Experimental de la Universidad de Magallanes por calle Centeno. Bulnes con Enrique Avillo también me reporta por acá. Gracias, Peña. Hay taco ahí también en ese sector. Afuera del San José también me dicen que hay un taquito. Desde el Hospital Clínico hacia... de sur a norte, desde Rómulo Correa hasta el cauce natural de Auyahu. Ahí estamos afuera prácticamente el mall. Y seguimos hasta el Hospital Clínico también con taco a esta hora de la mañana. Paciencia, nomás, paciencia, nomás, oiga. Bulnes, aquí tengo otro taco más. Croacia. De Edelmac, Avenida España, de Cerro a Playa, hasta la Avenida Bulnes y taco. Con Eje por ahí. Eso, por ahí.

Hasta Avenida Eduardo Frei también, con Taco, desde la población Carlos Ibáñez. Sí, claro, desde Prolongación Ignacio Carrera Pinto hasta el sector de Avenida Eduardo Frei. Y también acá hay otro taco que estoy viendo acá desde de Manuel Aguilar en demanda de Avenida Eduardo Frei. Eso es lo que estoy, por lo menos, viendo yo desde acá, desde la parte alta. Oye, limpia parabrisas, se me echó a perder del helicóptero. Paciencia nomás ya. Póngale. ¿Sabe qué? Todos salimos a la misma hora, entonces, si usted salió, no sé, el ideal es salir, yo por lo menos me demoro 2 minutos en avión de acá. Siempre me dicen, oye, pero tú no te demoras nada, pues salí antes las... ¿Y qué? Saludos a los chiquillos, las micros también, colectivos. Las tías, los buses amarillos también. Un huesito grande para ellas, las quiero un montón. ¡Vamos, chiquillos, arriba! Ahí vamos peleándola, ¿no? Eso. Vamos peleándola, ¿no? Hoy día en la mañana, ¿cierto? Hay que ponerle talento a la vida, ¿cierto? Ay, ay, ay.

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1: Muy buenos días a todos nuestros queridos auditores. Le daré a conocer las condiciones meteorológicas para este día martes 29 de septiembre para la Bahía de Punta Arenas y Puerto William. Para la Bahía de Punta Arenas tendremos un cielo nublado cubierto, buena visibilidad, 10 kilómetros, viento de la dirección sur-sureste de 2 a 6 nudos, con mar llana rizada en Bahía. La temperatura máxima probable será de 9 grados Celsius. Y para la Bahía de Puerto William tendremos un cielo nublado cubierto, visibilidad buena 10 kilómetros, viento calma y con mar llana en Bahía. La temperatura máxima probable será de 9 grados Celsius. Desde el Centro Zonal de Meteorología Marina de Magallanes y Antártica Chilena, para Radio Naval informó el cabo segundo Matías Teihuel.
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2: Miren los naranjitos verdes, después de esta hacemos un alto comercial.

0: 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En la Carnaval FM, ya son las 7 de la mañana con 41 minutos. 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
2: Muy bien, solo 12 minutos nos separan de...

0: sigue lloviendo, ¿cierto? Voy caminando sin saber. Oye, vamos a ir caminando inmediatamente a materia de noticias, informaciones y datos, lo que publica nuestro departamento de prensa mediante www.itvpatagonia.com.
1: Lo intento cada vez mejor.
0: Llueve fino como a la antigua. De esa lluvia que rebota, ¿cierto?
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0: Vamos a las noticias de nuestro portal en www.itvpatagonia.com para que usted se levante al día informado y conozca en detalle qué ha sucedido. Por venir inició una nueva temporada turística con la Expo Turismo 2026-2027. Esta actividad que fue en las afueras del Museo Municipal, donde se inauguró esta temporada turística con una nueva Expo Turismo y presentó un código QR con información para visitantes desde el Museo Municipal de Porvenir. www.itvpatagonia.com es el portal informativo y noticioso que trae este acontecer diario. El equipo de prensa que además se la juega por tener todas las noticias a priori, ¿eh? Documental alerta sobre el retroceso de los glaciares en el Parque Nacional Torres del Paine. El otoño de los glaciares se llama fue estrenado en Puerto Natal y busca concientizar sobre el retroceso de los hielos patagónicos. Carabinero inauguró un monolito en homenaje a sus mártires en Punta Arenas. La ceremonia en la Plaza Teniente Merino coincidió con el duelo nacional por la muerte del cabo Christopher Aguilera, mártir número 1252 en la familia de Carabineros de Chile. Un exfuncionario denuncia presuntas irregularidades al interior del Instituto Nacional del Deporte Regional. Chile marca un hito sanitario tras eliminar la rabia transmitida por los perros. Argentina denunció vuelos no autorizados entre Malvinas y Punta Arenas. Nos vamos a los contenidos de portada del diario La Prensa Austral.
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0: 8 minutos nos separan de las 8 de la mañana. Este es el titular con el que reza hoy día el diario La Prensa Austral. Jueces permiten a exalcalde Paredes esperar en libertad la ejecución de su sentencia. Principal título para este martes 29 de septiembre, la edición de 27 páginas del diario La Prensa Austral, que hoy viene con el suplemento Fueguinas, que es la voz de Tierra del Fuego. En crónica de la página número 3, el tribunal no dio lugar a la pretensión de la Fiscalía y del Consejo de Defensa del Estado de decretar la prisión en contra del ex jefe comunal de Natales. Condenaba una pena de 5 años y un día de cárcel efectiva por cohecho. La defensa privada estudia el fallo para ver si corresponde recurrir de nulidad. Página 5 del diario Rueda de Negocios, 53 empresas regionales buscan convertirse en proveedoras de las Islas Malvinas, Falkland. Paro Nacional de la Confusam recomiendan evitar asistir a consultorios hoy martes y mañana miércoles. Cuarto estafador de empresario bajo la modalidad de comillas cuento del tío recibe 700 días en libertad. Los concejales cuestionan proceso de desalojo de toma y exigen mesa de trabajo con las familias. Aparece en la crónica de la página número 5 del diario. ANEF advierte que recorte presupuestario puede afectar programas de servicios públicos. 7:53. Carabineros inauguró monolito en homenaje de sus mártires en especial memoria del cabo Christopher Aguilera asesinado en Santiago. La imagen de portada el día de hoy de Rodrigo Maturana. Carabineros de Chile dice gloria y victoria. Sigue lloviendo, ¿cierto? 7:09 a esta hora en Santiago. La humedad relativa del aire alcanza el 95% en la región metropolitana. Estos son los títulos del país, del diario de Cooperativa. Carabineros abatió a dos sujetos tras intento de atropello en Cerrillos. El hecho ocurrió tras una persecución policial de madrugada en Lo Espejo, en el mismo sector donde hace dos días fue asesinado un funcionario municipal. Los dos fallecidos tenían causas anteriores y uno de ellos una orden de detención pendiente. Expectación por el decreto y alegría por Mari Carmen en la tercera noche de acampada en Madrid. Lula canchereó a sus competidores, dijo retiren sus candidaturas, no tienen ninguna oportunidad. 3 homicidios en 72 horas encienden las alarmas por violencia en el Gran Concepción. Son los títulos del diario de Cooperativa. Cas asistió al velorio del carabinero asesinado en Lo Espejo. Argentina anunció acciones penales y diplomáticas por vuelos británicos entre Punta Arenas y Malvinas. La Corte ordenó al registro civil corregir inscripción errónea de Mortinato en el hospital Carlos Van Buren. Y la policía de investigaciones podrá ir a buscar y detener en sus casas a extranjeros con orden de expulsión. La mafia brasileña, de las más peligrosas de América, intentó instalarse en Chile. Son los títulos del diario de Cooperativa. Me dice la hora, Master, porfa.
4: En la Carnaval FM, ya son las 7:57. 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

0: Mañana con 58 minutos. Son las 7 de la mañana con 58 minutos. Nos vamos al diario La Estrella de Chiloé. Para Castro Ancud, Quillón, Dalcahue, Chonchi, Kenchi, Pukeldon, Keilen, Curaco de Vélez y Quinchao. La tapa hoy día, martes 29 de septiembre. Enjuician a nuevo acusado de formar red narco en la isla. Se exponen a 280 años de reclusión en total. La policía incautó en su poder 30 millones de pesos en drogas y especies. Una réplica de la goleta Ancud llega al Palacio de la Moneda. La recibió el presidente José Antonio Kast. Alcaldes analizan nuevas estrategias para fortalecer el turismo de Chiloé y su promoción. En Quillón, más de 500 alumnos y docentes participan de la Feria de Reciclaje y del Cambio Climático. La familia reactiva desde Achao la cruzada para el tratamiento de Mateo. Municipio y profesores de Keilen buscan solución a la deuda previsional. La síntesis del diario insular La Estrella de Chiloé. La Opinión Austral es el diario de la provincia de Santa Cruz. Escuela primaria número 83, el CPA asegura que no hubo pérdidas y ADOSAC denuncia intoxicaciones por monóxido de carbono en Río Gallegos. Tragedia en el barrio Jorge Neueri. Pericias confirmaron que el voraz incendio fatal fue accidental. Ahora buscan a una adolescente de 16 años. Piden colaboración a la comunidad. Está desaparecida en Puerto Deseado. 39 días restan para que el Papa León XIV llegue a la Argentina, Luján, Córdoba y Buenos Aires. El tiempo en Río Gallegos, 5 grados 9 décimas, la máxima para el día de hoy será de 10. 4 grados es la mínima, la humedad relativa del aire alcanza el 90%. La sensación térmica es de 4 grados, llovió también de madrugada en Río Gallegos. Viento del noroeste, 9 kilómetros a la hora. Son las 8 en punto. ¡Son las 8 en punto! Hemos leído parte de los títulos de los diferentes ejemplares noticiosos e informativos con los cuales bien vale la pena levantarse en la mañana y quedar bien al día. ¿Llegó la primavera o no?
1: Ya llegó la primavera.
0: Trajo agüita.

0: mañana con un minutito. ¿Cuántos días llevamos de primavera? 1, 2, 3, 4, 5, 6. Una semanita recién de primavera. Una semanita. ¿Cómo sienten ustedes que ha sido esta primavera? Bueno, estamos recién empezando. No le pidamos tanto. Época de brotes. Sí, claro. Época de polen también. Hay mucha gente alérgica, incluso que en primavera la sufre bastante, ¿ah? La primavera. La prima rosa. Te sube la presión. La palomita, buen día.
1: Hoy día es San Miguel y San Rafael.
0: Miguel, Gabriel y Rafael.
1: Dos santos. Buenos días, cara España, gusto de saludarte. Hoy día estamos a 29. Déjale. Buenos días. Hoy la Adelita que nos ha dado señales de vida.
0: No sé.
1: Adelita.
0: Adelita.
1: Buenos días, Adelita, buenos días, Cristian, buenos días, Alejandrita, buenos días, Juanito, besitos a Adelita, y buenos días, Lucas, Juan. Eso es, hoy día, está lloviendo.
0: Hace calor, ¿o no? Sí, sí, la temperatura está bastante agradable, ¿eh? 5 grados hasta ahora en Punta Arenas. Los Rodríguez, ¿eh?

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En la Carnaval FM, ya son las 8 de la mañana con 6 minutos.

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2: Muy bien, ya son las 8 de la mañana con 11 minutos y estamos en vivo a través del sonido de la Radio Carnaval, la radio de la gente de trabajo. Para los que se levantan temprano, para que lo hagan, la verdad es que la lluvia te brinda esta posibilidad o te da esta alternativa de decir que tú también puedes como comenzar de nuevo y como ganarle la vida diariamente, y es importante en base a aquello. Son las 8 de la mañana con 12 minutos. Le damos la bienvenida al periodista de nuestro equipo de prensa de la televisión regional y de todos los magallánicos, la Radio Carnaval, Leandro Santana. Buen día, Leandro.
3: Esta música me gusta para levantarse. Levántate de papito.
2: Buena música para comenzar con buena vibra. Con...
3: No, y con lo que tenemos afuera, no dan ganas de levantarse.
2: Fíjate. Argentina denunció vuelo no autorizado entre Malvinas, Falkland y Punta Arenas. Un avión no transportó a la delegación comercial proveniente de las islas, incluso.
3: Uy, la embarrada tiene mil leyes al otro lado de la cordillera.
2: ¿Qué pasó, viejo? ¿Qué pasó? ¿Por qué tanto, che?
3: Bueno, el gobierno argentino denunció este lunes la realización de vuelos entre las Islas Malvinas y Punta Arenas, como bien lo comentabas, ¿ya?, que según su versión fueron efectuados sin autorización de las autoridades argentinas.
2: ¡Ah, no!
3: Entonces esta denuncia se conoció en medio de una nueva escalada de las acciones frente al Reino Unido por la soberanía del archipiélago y por la explotación de recursos hidrocarburíferos en las Islas Malvinas y Islas Falkland.
2: ¿Y ahora?
3: Bueno, ahora lo que hizo el gobierno argentino es justamente delimitar la cancha, ya, por así decirlo.
2: Ordenar un poco esto todo.
3: Sí, ¿no? O sea, dijeron que si sigue... Básicamente hay un término técnico que no lo voy a decir porque si no, no se va a entender.
2: Ya.
3: Lo que dijeron básicamente es que dejen de hacerlo o si no... Van a presentar un recurso ante el gobierno de Reino Unido.
2: Oye, está avanzando la demolición del viejo hospital. Desarmaron incluso ahora el consultorio externo.
3: ¿Qué? Ha avanzado rápido la demolición del hospital, ¿eh?
2: Como que no hemos dado ni cuenta, ¿cierto? Quiero contarte que con carpinteros desplegados sobre la techumbre, que ayer eran visibles, incluso los vecinos del barrio Paz decían, ¿pero qué anda haciendo esa gente como gatos trepando? Además que la tarde del día ese se prestó para que sea una tarde bonita.
3: No,
2: pasó el avioncito por ahí cerca, incluso de la empresa Flesan. El desarme de estas instalaciones constituye la antesala de lo que será la intervención de la Torre Mayor, la de 5 pisos, con el retiro de asbesto.
3: ¿Cómo lo van a hacer?
2: Oye, mi pregunta es la siguiente, querido amigo. el asbesto. ¿Qué hacemos con el asbesto? ¿Qué depósito va a estar dispuesto a recibir este elemento altamente cancerígeno?
3: Mira, la municipalidad y también la Seremi de Medio Ambiente están evaluando, por supuesto, todo lo que significan los residuos que está dejando este hospital antiguo. Porque tú mismo lo has visto, yo lo he visto también, que este edificio que queda de 5 pisos...
2: Lo que queda, en realidad.
3: O sea, va a quedar... O sea, es la gran parte de lo que estaba del hospital viejo, en realidad, si te das cuenta.
2: Ahora, esta misma pregunta se hacen otros vecinos, donde se está trabajando incluso en la demolición de los techos por la presencia de que en algún momento se construyó con asbesto.
1: No vuelvas nunca más al hospital.
2: ¡Qué buena música, Dios! En el hospital. Ya, lo mismo, las cañerías son de asbesto, los techos son de asbesto. Reitero, Leandro, ¿qué vamos a hacer con esta basura que no sé qué país esté o qué vertedero basural esté dispuesto a hacer el manejo? ¿Existe esta materia de manejo de elementos peligrosos? ¿Y cómo van a hacer de que esto no genere un impacto en la comunidad, por ejemplo, en el vecindario?
3: Sacaste un buen tema, ¿eh?
2: Por favor,
3: maestro. Porque en Punta Arenas no existe ningún lugar, ningún vertedero municipal o ningún punto limpio donde puedas ir a botar asbesto tú por tu cuenta.
2: ¿Qué?
3: Porque este asbesto, que generalmente está presente en planchas antiguas de pizarreño, de aislantes o cañerías, se puede catalogar aquí en nuestro país como un residuo peligroso que, tú mismo lo comentabas, es altamente cancerígeno. Entonces, debido a esto, la región de Magallanes no cuenta con un relleno sanitario autorizado para su disposición final. ¿Y qué tendría que pasar? Que se concrete finalmente el proyecto del relleno sanitario que está manejando el gobierno regional, que no te puedo decir que ha pasado algo porque no ha pasado nada con ese proyecto.
2: Es peligroso, ¿ah?
3: ¿Eh? Así que va a tener que ser trasladado fuera de la región y ese es un gasto extra que van a tener que asumir.
2: Ahora, los riesgos para la salud, cáncer pulmonar, mesotelioma, representa un grave peligro para la salud, ya que la exposición a sus fibras puede causar enfermedades como los que hablaba recién. Asbestosis, que es la fibrosis pulmonar, o el cáncer pulmonar.
3: Entonces, ahora, ¿cuáles son las recomendaciones, piensa tú?
2: Sí.
3: Primero, ¿ya? No hay que romper ni cortar el asbesto.
2: No se puede.
3: Porque el asbesto solo es peligroso si se quiebra.
2: Ah, perfecto.
3: Se lija
2: por
3: el polvillo. Perfora.
2: Por el polvillo.
3: Exactamente, porque si no libera las fibras microscópicas al aire.
2: Oye, ¿y la gente que trabajó en la colocación de estos elementos?
3: Mira, si notan alguna secuela o si notan algún indicio de que están siendo afectados por el asbesto, tienen que acercarse inmediatamente a la Seremi de Salud de Magallanes o cualquier centro asistencial de nuestra región para solicitar el listado de empresas locales que cuenten con una resolución sanitaria vigente para este retiro y traslado de residuos peligrosos.
2: Ahora, gran parte de la construcción en América está en torno al asbesto, ¿ah?
3: La verdad es que es una realidad preocupante, pero la diferencia es que en Punta Arenas no tenemos un lugar para depositar ese asbesto. Entonces, en otros lugares del mundo sí está ese lugar para poder depositar este asbesto, hay rellenos sanitarios adecuados. Entonces, aquí en nuestra región, si no lo hay, lamentablemente, ¿qué podemos hacer?
2: Ahora,
3: se envía al otro lado.
2: ¿Hay empresas que trabajan de forma dedicada a esto o lo puede hacer la misma constructora que hoy día está en la demolición?
3: La misma empresa tiene que tener la resolución sanitaria, que yo me imagino.
2: Ah, perfecto.
3: Yo me imagino que la empresa que está trabajando en la demolición sí la tiene, porque si no, no se hubiera adjudicado con el proyecto.
2: Claro.
3: Entonces, ellos van a tener que ser los responsables de enviar el asbesto fuera de nuestra región, porque aquí no tenemos un lugar.
2: Oye, y a propósito de aquello, el otro día vi un reportaje de unos tipos que encontraron, no un reportaje, era una película, una serie, que encontraron un elemento radioactivo en el interior de un hospital. ¿Existen estas...?
3: Mira, yo la verdad no he visto ese documental.
2: Qué peligroso.
3: No, es que es súper peligroso. No, yo no sé si has escuchado de las zonas de sacrificio.
2: Donde hay máquinas de rayos, hay presencia de elementos, no sé si nucleares, pero que tienen radioactividad.
3: O sea, hay presencia, sí, hay presencia. Pero obviamente, al menos aquí en nuestra región, no se han documentado casos así.
2: Perfecto.
3: Eso es lo bueno.
2: Ya, muy bien.
3: Pero al menos en otros lugares del país sí se podría decir que están más expuestos a eso por las importaciones, también por lo que puede pasar con, por ejemplo, no sé, con cosas cotidianas también, con cosas que hacen las empresas, con cosas que mueven también. De repente puede pasar que se les cuele algo y no se den cuenta. Pero allá está la fiscalización que en el norte es más fuerte que acá, porque aquí no se ha visto, no se han visto casos así.
2: Bueno, eso está todo monitoreado en todo caso, ¿eh? Importante. Oye, paro nacional de la Confusam, recomiendan evitar asistir a consultorios este martes y mañana miércoles también. Aparece incluso hoy día en las crónicas del diario La Prensa Austral, y más temprano yo lo leía, ¿cierto? Dirigentes de la Confusam y los Consejos de Desarrollo de Atención Primaria, Alberto Vargas Hervira, Coyopá, Iván Miranda y Jessica Tello, aparecen en una fotografía hoy día del diario que habla acerca de esta movilización acontecida para hoy y mañana, Leandro.
3: Exactamente. Bueno, estos paros nacionales que generalmente convoca la Confusam, que es la Confederación Nacional de Funcionarios de la Salud Municipalizada, suelen afectar este funcionamiento habitual de los centros de salud primaria, es decir, CESFAM, SECOS, postas rurales y los SAPU y los SAR aquí en nuestra región.
2: La movilización dice apunta a defender el financiamiento de la salud pública y las condiciones necesarias para entregar atención digna. Por lo tanto, este paro nacional recomienda evitar asistir a los consultorios este martes y miércoles. Después de las 5 de la tarde, las atenciones en los SAPU será de forma normal, al igual que el del SAR Damianovich, según dijo el propio encargado de la salud, enfermero del área, don Víctor Fuentes.
3: No, generalmente la salud no se ven afectadas, simplemente que se ve reducida la dotación de personal.
2: Ya, ok.
3: Y eso ha pasado varias veces y, bueno, el personal también ha denunciado incluso algunas veces de nuestro medio que cuesta muchísimo más porque hay que cubrir más turnos.
2: Ahora, ¿quiénes se pliegan a esta movilización? Las personas que son parte del gremio, ¿cierto?
3: No, claro, o sea, salud municipalizada. Todo lo que es salud municipalizada. Te Bien. Lo comentaba antes, bueno, son CESFAM, SECOS, Fostas Rurales y SAPUSAR. Pero, de todas maneras, los centros de más complejidad y que necesitan sí o sí de garantizar la salud de las personas día a día, eso sí no dejan de funcionar, no paralizan. Funcionan un poco más lento, sí, pero van a seguir funcionando.
2: Estas son gotitas de lluvia. Vamos a ir a unos mensajes que nos ha entregado nuestro público, la gente que nos acompaña, Leandro, a esta hora de la mañana. Mes de septiembre, penúltimo en el calendario de este...
3: ¡Ay, qué rico!
2: Noveno en el 2026.
4: No, pero no hace frío.
3: ¿Cómo es eso?
5: ¿Qué dice? A mí me despertó la lluvia anoche.
2: Ah, ¿sí?
5: No miré el reloj qué hora era, pero era madrugada.
2: Sí,
5: y ahora me despido porque ya voy a tomar desayuno porque voy a empezar mi trabajo, así que nos estamos viendo ni te ve patacuña.
2: Muchas gracias. Muchas gracias, querida amiga.
6: Me asomé a la ventana.
2: Una gotita nomás.
6: Cayó una
2: Hola, Alejandrita, buenos días. Hoy un cerro de mensajes.
7: Buenos días, Oscar España. Que tenga un lindo programa.
2: Sí, está enojada.
7: Llegué toda moja.
2: Pero no se enoje. Bueno, pero no se enoje.
7: Hace calor.
2: Hace calor.
7: Sí. Hay que cerrar la boca.
2: ¿Por qué?
7: Se me olvidaba saludar a Leandro.
3: Ay, un abrazo.
7: Chetitos, que tenga un lindo día.
2: Muchas gracias.
7: Ya, Oscarito, qué cosa.
2: ¿Qué cosa qué?
7: ¿Qué te pasa, chico?
2: ¿Qué?
7: Te voy a llenar de audio.
2: Ya, dale. Me puso una cara enojada, mira, si ahí está.
3: Uy, se enojó de verdad.
2: Sí, se enojó porque no le habíamos pasado
3: sus... tenés que responder.
2: Sus mensajes. A ver, dice... Yo justo tenía control del sapo, dice.
8: Hola, un gusto escucharte. Buen día, Oscar Javier. Que tengas un maravilloso día, un buen inicio de semana. Igualmente para todos los que te están escuchando. Besitos en tus cachetitos.
2: Es Sapu. Sapu.
8: Están escuchando, en especial a Leandro, creo, si mal no recuerdo su nombre.
3: Sí, Leandro, un abracito. Igual, muchas gracias.
8: Un lindo día.
3: Igualmente.
2: Es Sapu, ¿cierto?
3: Sí, Sapu. Es que...
2: Se le cambió la letra,
3: no.
8: ¿Cómo que llegaste toda mojada, Alejandrita? ¿Qué pasó? ¿Te hiciste pipí? Ah, de veras que está lloviendo.
2: Hola, Juan, buen día.
9: Hola, amigo, ¿cómo estás? Buenos días, buen inicio de semana porque hemos estado desaparecidos un poquito.
2: Parece.
9: Palomita por ahí.
2: Una escapado.
9: Muchas gracias. Daira bien en el colegio hasta ahora, recién lo vas a dejar, pero todo bien, gracias a Dios. Que tengan un buen día todos. Chao.
2: Muchas
9: ahora
2: gracias.
9: La trabajación, che.
2: Eso.
3: Uy. Tráfico infernal, ¿eh?
2: ¿Tú dices?
3: Es que la lluvia pone raro.
8: Es que a veces uno escribe mal. Perdón.
2: Sí, era Sam.
3: No voy a decir lo que escribió.
2: No puso Sam.
7: Te enviaron besitos en los cuatro cachetitos.
2: Chuta. Unos besitos de la María también. Ya, tema que nos queda por hablar el día de hoy, querido. Me hicieron reír.
3: No, está bien, está bien.
2: Ya, entonces, habíamos quedado con esa. Oye, agradecer a la gente por la compañía que nos brindan a esta hora. Máximo probable para el día de hoy, 7 grados 3. Oye, nada que ver la primavera de hoy con la de ayer. La tarde de ayer estuvo, pero hermosa. Yo no sé cuánto llegó la temperatura, pero superó los 10 grados.
3: Sí, al menos la sensación térmica se sentía rico el día.
2: Sí, estaba muy, muy agradable.
8: Bueno, ya, pero a veces lo importante es no besar el sapo porque por sí.
2: Bueno. Adela, porfa.
3: Ya, por favor. Familiar, por favor.
2: Sí. Volvemos a la noticia, atención.
3: Bueno. La empresa Edelmag ya informa los cortes programados para este martes 29 de septiembre. Sí, hay que decirlo, ¿por qué no?
2: Pero ¿por qué otra
3: pero
2: vez?
3: Último día del mes, hay que decirlo.
2: Pero ¿cuáles son los programados? Porque hay otros que no están programados y que también hemos tenido durante este tiempo.
3: Lamentablemente yo no tengo control sobre eso, ya. Pero los que sí están programados
2: ya
3: van a ser de las 9 de la mañana, en unos minutitos más, a las 14 horas. Aquí en la población Mirador del Estrecho, en el cuadrante de Gladys Marín, Felicia Barría, Avenida Alessandri y Ángela Magri. Incluye el pasaje Jaime Guzmán y Aide Arimo, ahí en el sector de Punta Arenas. Y también tenemos otro corte programado de 10 a 15 horas. Hay dos cortes programados. Hay que esperar a ver si hay uno no programado. En Loteo Versalovich, entre el sector de Vista Hermosa y Loteo Barandillas.
2: Pero ¿y estos cortes programados a qué aluden?
3: Trabajo en
2: las redes.
3: Sí, trabajo en las redes, debe ser.
2: Eso es todo.
3: Todo.
2: Y los no programados.
3: Hay que ver cuáles son.
2: Y siempre hay información que dispone por parte de la empresa eléctrica de Magallanes, donde una vez hecho el corte no programado se entrega un comunicado.
3: Exactamente, pero por el momento no hemos tenido ningún corte no programado hoy día, porque los cortes que no están programados los días anteriores sí han tenido comunicados, y generalmente la explicación que da Edelmag
2: ya
3: es que son proyectiles.
2: 8 de la mañana con 27 minutos, los últimos 3 que nos quedan para lo que resta del programa. Alejandra, ¿algo más?
6: Chao, Carito.
2: Muchas gracias,
6: Leandro, amiga. Besito en sus cachetitos y en los 4.
2: Muchas gracias.
3: Un besito en los cachetitos, en los 2, no en los 4. Oye, tenemos otro aviso también.
2: A ver.
3: De la ilustre municipalidad de Punta Arenas.
2: Punta Arenas.
3: Este 29 de septiembre, atento a los conductores, el departamento de permisos de circulación no va a tener atención de público entre las 8 y las 10 horas, debido a un corte programado de suministro eléctrico en el Mall Espacio Urbano.
2: ¿Qué día? ¿Hoy o mañana?
3: Este 29 de septiembre.
2: Pero hoy es 29, pues, Leandro, no va a pesar
3: hoy, que entonces esto está grabado, te estoy diciendo, pues.
2: Sí, hombre. Pero que la gente después piensa que esto está grabado, pues.
3: Oscar Javier, hoy día 29 de septiembre.
2: Ah, ya. Hoy 29 de septiembre no hay atención, entonces, ¿de qué?
3: De permiso de circulación.
2: ¿Pero quién va a sacar un permiso de circulación si eso es en marzo?
3: Viejito, todo el año es un trámite que se hace.
2: Muy bien.
3: Imagínate la gente que quiere adelantarlo, que quiere hacerlo antes.
2: ¿En serio?
3: ¿Qué hace? Mi abuelo lo hace 3 meses antes.
2: Oye, mi viejo es de el que aparece la fecha cuando hay que ir y él va a hacer la fila. Él no hace el trámite de forma electrónica.
3: Y eso es teclear unas cuantas cosas y
2: presencial. Y cuando dice yo voy, pero cuando no va nadie. Y lo han entrevistado un par de veces porque es como el récord man de ir, el más rápido en ir a renovar su permiso de circulación.
3: Bueno, la atención se retomará con normalidad desde las 10 hasta las 13 horas.
2: Ya.
3: Así que igual va a haber atención el día de hoy. Ya se supo el motivo de las fugas de gas, ¿eh?
2: Oye, sí, tiene que ver con aceite, ¿o no? ¿Aceite quemado?
3: Sí, porque este fin de semana cuadrillas de Aguas Magallanes inspeccionaron los colectores del sector de Calle Mexicana,
2: ¿eh? Ya.
3: Tras múltiples reportes vecinales y tras los reportes a bomberos.
2: ¿Pero aceite de vehículo, aceite de consumo? ¿Qué tipo?
3: Aceite quemado de vehículos.
2: No, pero ¿cómo?
3: En las alcantarillas.
2: ¿Pero cómo?
3: ¿Alguna persona que habrá pescado aceite quemado de auto lo habrá tirado por el water?
2: Es un atentado.
3: Exactamente.
2: Un atentado, imagínate, por esto además se convierte en un va a los riles, sí. Y después se reconvierte el agua, ¿cierto? Y al final todo eso llega a la playa.
3: Exactamente.
2: ¿Y hay multas para eso?
3: Multas por el momento no, pero si la empresa se da cuenta de la persona que es, porque todavía no la identifican.
2: ¿Cómo va a saber? Pero no.
3: Es que sí.
2: Ah, pues. Bueno, hay un registro de cámara, se puede ver.
3: Es que no es que peguen el balde.
2: Ya. Y llegó público. Hoy tenemos cualquier público al día de hoy. Muchas gracias. Que paguen su entrada y con todos tienen que pagar entrada.
3: No es que pesquen el balde y lo tiren a la alcantarilla.
2: Ya.
3: Sino que o por un water o por alguna parte de su alcantarillado.
2: ¿Cómo hacer eso?
3: Lo tiran y tiran la cadena y se va. Entonces es más fácil identificar así a las personas porque es uno de los mismos clientes de Aguas Magallanes. No hay más empresas de agua acá.
2: Eso no se hace.
3: ¿Qué tienen que los caballos, hijo?
2: No, me voy. Muchas gracias, bueno, Leandro, por habernos acompañado durante este rato, ¿eh?
3: No, muchísimas gracias.
2: Entonces, hoy día no atiende el mall en el área de permiso de circulación, ¿cierto?
3: Sí, yo tampoco atiendo hoy día.
2: Oye, ¿pero por qué? ¿Y la única oficina o el mall en general va a tener este...?
3: Lo más probable es que el mall tenga una interrupción de suministro. Pero
2: ellos
3: que...
2: tienen un soporte independiente, yo creo, ¿no? Para poder funcionar.
3: Es que la oficina de permisos de circulación funciona ya. A partir de la...
2: ¿Y qué pasa con las tiendas? ¿Los otros locales comerciales?
3: Abren a las 10 de la mañana.
2: Ah,
3: y a las 10 de la mañana ya abre todo y ya está...
2: Entonces, ¿la suspensión de la atención de los permisos de circulación es desde las...?
3: Desde las 9 de la mañana.
2: ¿Hasta las...?
3: Hasta las 10.
2: Ah, ya, una horita.
3: Sí, una horita, perfecto. No más que eso.
2: Bueno, ¿y el mensaje también para los consultorios?
3: Que no vayan y que no acudan en masa porque tenemos un paro de la Confusam.
2: Gracias, amigo. 8 de la mañana con 31 minutos. Leandro Santana estaba junto a nosotros desde el departamento de prensa con harta noticia el día de hoy. Para mañana habrá más, ¿cierto? Todos los días hay noticias.
3: Bueno, esperemos que sí, ¿eh?
2: Sí. Ya viene Miguel Ángel Castillo con La Mañana con Sabor a Carnaval. Muchas gracias por esos aplausos de nuestro público que también nos acompaña. Nos marca, las marcas, los patrocinadores, ¿cierto? Y hoy día auspiciado por Score, que nos acompaña. Qué buena esa bebida, ¿no? Sin azúcar.
3: Sabor Cuba Libre.
2: Sin azúcar.
3: No, tiene.

0: 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En la Carnaval FM ya son las 8 de la mañana con 32 minutos. 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

Hola. Hola, ¿cómo está mi gente linda? Muy buenos días, bienvenidos a un día martes aquí en la mañana. ¿Cómo estás tú? ¿O cómo tú estás? ¿Cómo tú estás? ¿Cómo están? ¿Todos bien? ¿Sí? Bienvenidos a otro día más aquí en la mañana con Sabora Carnaval. Quien les habla, Miguel Ángel Castillo, el peladito regalón de la número 1.

Contento, feliz, feliz, contento de estar junto a ustedes a esta hora de la mañanita con este gran ánimo, a pesar de la inclemencia del tiempo, lluvias, muy lluvias, mucha lluvia. Cierra los hocicos, cierra la boca. Para todos los viejos malos para el catre, cierren la boca, viejo. Oye, sí, harta lluvia. ¿Eh? Pero mira, si lo tomas de la parte positiva, yo siempre pensando todo positivo, ¿cachai? Nada puede ser así como, la lluvia por la concha. Tienes que pensarlo en la parte positiva, ¿ya? En la parte positiva quiere decir de que está purificando. ¿Eh? Está purificando la. El aire se purifica, la vida se purifica. Pato Purific, también sí, también, no para todo se purifica. Entonces, esta es la instancia para que el universo te entregue toda esa pureza, porque el agua, la lluvia, viene limpia de arriba, desde el cielo, donde usted endocala los huesos. Perdón. Así que, pero ya estamos ya, ¿ah? Así que, a ponerle Wendy, ¿no? Si estamos en Magallanes, acá llueve, nieva, viento, sol, escarcha, anda, ya tenés de todo. Señoras y señores, aquí comienza...

0: tiradita con Chayanne, mi hermano gemelo, ¿ah? ¿Eh?
1: Me cae tirada y la cadena sale andando el baño.
0: ¿De qué estás hablando?
1: Saliendo como Raya McQueen con la taza del baño.
0: ¿De qué estás hablando esta mujer?
2: Ay. Buen día, buen día, peladito, que tenga un lindo día igualmente para todos los que te están escuchando. Sí, pues siempre pensando lo positivo. La lluvia, pero perfecta para la siembra, chico, para la siembra.
0: También.
2: Así que bienvenida a la lluvia. Que tenga un lindo día,
0: la
2: peladito.
0: Lluvia.
2: Besito en tus cachetitos.
0: Cae, cae.
2: Yo escuchándote en mi camita, ya que hoy día no voy a tener peguita tan temprano,
0: ah,
2: un poquito más.

0: radio, pues.
1: Ah, ya, pero Oscar, ¿quién no sé? Bueno, Oscar España, Oscar España.
2: Buenos días, peladito.
1: Hola, Ale. Igualmente, que sea un lindo día para ti, amiga mía. Y así para toda la gente que ya está en sintonía en la número uno, puede ya colocar a... poner, ¿cómo se llama la radio? Pues ya, mira, lueguito a eso de las 10 de la mañana, vamos a estar con el Tú la pides y yo te la pongo. Ayer fue un exitazo, así que pueden pedir los temas que ustedes quieran, mientras y cuando sea obviamente acorde a la pauta musical, a programación musical de Radio Carnaval. Hoy día me dan temas cuevas. Hay que decirlo.

0: algo. ¡Ey, sí, sí! ¡Ey, ey! ¡Ul, ol! ¡Ey, ey! ¡Uy, sí, sí! And kiss me, and kiss me. Oye, ando medio lerdo. Ya, algo le iba a comentar yo, pero.
1: Vamos a pedir una obra, o sea, pégate la cachada, ¿ok?
0: Perdón, los cuicos no decimos que pégate la cachada. Pégate la cachada, sí. ¿Ok? ¿Ok?
1: Hoy día no se van a poner roto con el. Tú me la pides y yo te la pongo.
0: No, ese es tú la pides. Y yo te la pongo. Hoy día tú también andas y media trabada, parece. Ah, es tú la pides y yo te la pongo. Que estoy. O sea. Hello. Hello, Kitty. ¿De qué estamos hablando? Hey, I'm Rick Sandy, baby. ¿Ok? You know. ¿Qué?
1: O sea, hello, ¿cachai? Pero da lo mismo, lo importante es que la coloques.
0: No, es cachai. Es cachai, cachai, no cachai. Qué roto ordinario, CH. Qué roto ordinario la CH. Es cachai, cachai, no cachai, no. Qué feo, qué horrible, qué poblacional, qué bonificado por el Estado. O sea, que no sé, ¿de qué te estamos hablando?
1: Es que la verdad que la jefa me despertó a las 7 de la mañana. ¡Hoy día no van los niños temprano! ¡Me dejó dormir!
0: ¿Y para qué? Si a la final está ahí despierta toda la mañana, pues, ¿ah? ¿De qué le saca? Oye, ¿y Barbarita? Barbarita, ¿cómo está Barbarita? ¿Ah? ¿Cómo está ella? My sugar daddy. O sea, no, ella es my sugar baby. What is my sugar baby? ¿Ah? Yes.
1: Bueno, va a tener que aprender tu lenguaje, pues, este Castillo con Ash.
0: Bueno, sí, muchas gracias.
1: Se fue al laburo, ¿cachai?
0: ¿Se fue al laburo ya? Sí, se la dejé despierta y me fui yo. ya. Seguimos, señoras y señores. Alejandra.
2: Enchúfate, oye, no sé de qué están hablando ustedes, pero la Adelita. No. No es así, Adelita.
0: Ah, ya. O sea, nada más que de que se quiere poner el mismo nivel mío, ¿no? O sea. Hello, ¿de qué estamos hablando? O sea, no sé, explíquenme, please. No entender. Oye, ya en este momento tenemos una temperatura de 5 grados con una sensación térmica de 5 grados. Está lloviendo, por si acaso. Ah, son los que no sabían. Si fueron a la esquina a ver si estaba lloviendo, les quiero comentar que sí, efectivamente está lloviendo. Hay algunos que van a la esquina a ver qué está lloviendo. Mi papá me decía así, ¿no? Y yo partí así, lloré a mamá. Oye, Miguel, ¿qué? Anda a ver en la esquina si está lloviendo. Ah, ya, listo, bye. Y llegué a la casa, no, pa. No, pa. Sí, pues sí, los papás eran más pencares.
1: No lo dimos cuenta, ¿cachai?
0: Ah, ya.
1: Se me mojó todo el bastardo.
0: Sí, hay que darle de beber. Ya, vamos a ir con. Ah, pucha, ¿por qué me agarran los comerciales? Ya vamos a los comerciales y luego volvemos con más La Mañana con Sabor a Carnaval, aquí la más alegre del día de Radio Carnaval Patagonia, la 103.1 FM, acompañando tus mañanitas como es de costumbre, junto a quien te habla, el Peladito Regalón de Radio Carnaval Patagonia, la 103.1 FM. Ya, vamos a comerciales y volvemos mejor.
3: En la Carnaval Patagonia ya son las 9 de la mañana. 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

0: Moquete, creo, peladito.
1: ¿De qué?
0: Pero para que vaya a ver la vecina.
1: ¿De qué? No, tengo vecina nueva ahora. Sí, tenemos vecina nueva. Yo me llevo con todo, mi vecino, yo, mi vecino, el que está al lado y el que está al otro lado y el que está al frente y al otro frente. Ah, piolita yo. Oye, quiero aprovechar de saludar a todos los Migueles. Miguelacho, me decían a mí cuando los chicos. Me decían, Miguelacho, mira Miguelacho. Así que un abrazo muy grande para todos los Miguel que el día de hoy están de onomástico. Para mi hijo Miguel Ángel, para mi amigo Miguel González. Y también a los Gabriel y Rafael, pues también. Pero me va más Miguel. Sí, estamos de onomástico el día de hoy, así que... ¿cómo se llama? Oye, sí, faltó... ¿La María faltó que salió? Sí, pues. Sí, pues, nos faltaba la María, pues, la María, la almanaque. La almanaque y la carnaval, no bajó naipe hoy día. Ah, no bajó naipe.
2: El onomástico Miguel, porque de santo no tienes nada.
1: No, santo, siempre santo. Lo que pasa es que yo me saco la aureola un rato porque molesta. Va a ponerme los audífonos, entonces, por eso.
0: La María debe estar terminando
2: de sacar el chocolate al maní.
1: Sigan pensando qué canciones van a pedir, ¿ah? ¿Eh? Sí, vayan pensando qué canciones van a pedir para lo que es el tú la pides y yo te la pongo. Oye, también contarles, y se lo pido con cariño, no vayan al poli. No, porque hoy día hay paro. ¿Ah? Acá dice, ANEF advierte que... No, ahora qué dice. Paro Nacional de la Confusam. Ah, pero si están confundidos tenemos que ayudarle. Sí, pues si están... Ahí está la cosa. ¿Cómo nos cacha el gobierno? ¿Cómo no cachan las gentes pensantes si dicen que están la confusan? Ay, porque están confundidos los chicos y hay que ayudarlos. No, dice Paro Nacional de la Confusión. Recomienda evitar asistir a consultorio este martes y miércoles. ¿Ya? Pues si están confundidos los chicos, entonces por eso se llama Confusam, porque lo están advirtiendo. No debería haberme postulado a algún cargo político. Debería haberme algún cargo político, porque no puede ser de que...
0: ¿Qué? Están confundidos, no saben si parar o revisar.
1: Por eso, por eso están fusando.
0: Entre paro y el sapo, no es malo, igual deberían atender a...
1: No, es que... no sé, yo ahí no me meto en esas temblanzas que puede existir de la gente que trabaja en las entidades de salud. O sea... Me puse Oscar España. Yo, ¿sabes qué? Yo debo reconocer de que nunca he tenido ningún problema. Bueno, que no hay nunca yo al hospital tampoco. Tarde, mal y nunca que voy, yo debo estar, tengo que estar, pero muy mal para ir al hospital.
0: Peladito, tírate al alcalde mejor. No. Sí, te salió como Oscar España.
1: Sí, lo que pasa es que sí, sobre atrás, claro, peladito, lindo. Sí, lo que pasa es que, bueno, durante la mañana lo estamos sin sobretras, en el confort del, hablando de, se habla de, sí, no sé qué, claro. Oye, no voy a imitar a mi compadre, sino después. Yo, Chancuate viene llegando, viejo, otra vez tarde, otra vez. Otra vez tarde, mira cómo venimos. Ay, otra vez no dormí. ¿Qué pasó ahora? Ah, esa es una... ¡Ah, no! ¡Chancuate! ¡Chancuate! Oh. ¡Oye! ¿Cómo venís a tirarte acá? Ah. ¿Ya te voy? Ay, Dios, no. Yo voy a tener que hablar con el jefe por esto, ¿ah? No, no.
0: Chancuate llegando con toda la caña.
1: Sí. Y no es chiste, mira.
0: ¡Buena, Chancuate!
1: No, Chan.
0: Chancuate, me queda mi peño.
1: Venga, no, sí. No,
0: pero
1: no.
0: Peladito, invítale un cafecito a Chancuate.
1: Bueno, pues, ya trae, o sea, un café, sí. Este roto ordinario y picante, folclórico, autóctono, bonificado por el Estado. ¿Cómo se te ocurre? ¿Ah? No, ¿cómo se te ocurre? Cállate. Ya, vamos con la música y hablando de Cefam, no, de Confusán, porque están confundidos. ¿Viste? No, yo le deduje, ¿viste? Yo debería ser parte del gobierno porque yo deduje el problema que tiene la Confusam, porque están confundidos. Ese es el problema que tiene la Confusam. Y el ajuerino fue y hizo esta canción por culpa del Confusam.
3: Por la cresta, señorita. ¿Cómo que vuelva mañana? ¿Que hoy no puede atenderme porque se le da la gana? ¡Óigame, señor alcalde! De aquí no pienso moverme y esperaré hasta la noche para que pueda atenderme. Suéltame, guardia, te digo, yo de aquí no me devuelvo. No me sacará empujones como lo hace con el pueblo. Además yo pago impuestos, bo, que sirven para su sueldo. Escúcheme, señorita, esta vez no vengo en balde y me tendrá que escuchar hoy día el señor alcalde. ¿Qué me dijo el primer día, ah? Que había que pedir audiencia, po. Me dijo, el próximo mes lo atenderá su excelencia.

dijo, vuelva mañana, pues mi jefe se atrasó. El martes 10 para las 8 lo estuve esperando al vuelo, pero ese día me dijo, el señor salió a terreno. El miércoles bien recuerdo que sucedió esta cuestión, me dijo, vuelva mañana, pues tiene una reunión.

tarde, martes y jueves. Discúlpeme, caballero, dijo, y por favor no se amargue, le conseguiré una audiencia. Vuelve el martes por la tarde. Usted debe comprender que él no lo atienda ahora, pues fue a inaugurar un puente y en el cóctel se demora. Volví el martes por la tarde. 20

plata. ¿Sabe qué? Voy a decirle una cosa para que le diga a su jefe, po. Porque soy un ser humano, no soy ningún mequetrefe. Dígale pues, dígale que hoy estuvo un señor con hartas mañas, que hace años conoció cuando estaba en su campaña, que lo conoce bastante, de verdad.

escuchará dos palabras. Es el mismo que hoy se niega a atenderme y no se asombre para que yo pueda decirle lo que queremos los pobres. No venimos a mendigarle, eso se lo juro yo. Solo queremos cobrarle lo que él nos prometió. No queremos ni un regalo, ni menos que pague moya. Solo queremos trabajo para poder parar la olla. Discúlpeme, señorita, si vine a molestarla cuando limaba sus uñas.

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Pues que ayer pasé por tu casa y me tiraste un manzano. Manzano, ma... No, muy, muy...

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1: Uy, uy, uy, uy.
2: ¡Epa! ¡Sigan bailando!
3: ¿Sabe quién llegó? ¡Banda Blanca!
4: Tú deberías ser parte del Congreso, peladito. Muy bien dicho.
5: Sí, yo, oye, ¿y si me presento? ¿Y si ahora me presento, estudio un par de cosas, no hay listo? ¿Sí? Sí, no, estudio un par de cosas ahí, y le mando nomás, y al final uno cuando llega, llega sin saber nada, bien, bien cachen algunos que todavía no saben nada. ¿Sí? Me voy a tirar independiente. Mañana voy a empezar a recolectar la firma y voy a presentar, carajo.
6: ¿Te imagináis? Diputado Miguel Ángel Castillo entra a la sala y cuando me pregunten algo, ¿vota a favor? ¡No! ¿Vamos a votar hoy día por los... ¡No!
5: ¡Ay, me lo voy a joder a todos! Oye, tenemos que llegar a acuerdo con Miguel Ángel Castillo y con el diputado Castillo. Oiga, diputado Castillo, ¿sabes que necesitamos una firma?
7: ¡No!
5: Ay, Dios, bueno, y bueno. Ah, María, ¿cómo estás?
8: Buenos días.
5: Carlito,
8: que tenga un lindo programa y una linda tarde. Feliz onomástico, porque de salto no creo. Feliz onomástico, pelado. Miguel Ángel.
5: ¿Yo soy el santo?
8: Es que espera, yo recién vengo despertando.
6: Ya le pegaste el bostezo a este otro, pues.
5: Dale, córtala, pues, chancuate.
3: ¡Chancuate, estamos en la radio!
5: Venga, ¿no? ¿Cómo se...? Oye, ustedes lo vienen acá, parece el exorcista. ¿Tú? Ya, muchas cuates, ya. María, déjalo, pues, si se le pegó el bostezo.
9: ¿Ah? No sea así, con chancuate.
5: No, sí.
8: Uy, uy, uy, uy.
5: Me cago. ¿Qué era eso?
6: Ya, seguimos con más música a esta hora de la mañanita. Vamos con Lorenzo Antonio. ¡Ah, la que es el nombrecito! Lorenzo Antonio. A ver, vamos con Lorenzo Antonio.

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1: Nació de mí, nació de mí. ¡Gracias! ¡Gracias! Oye, me dice la Adela que la están perforando. ¿Qué onda, Adela? ¿Cómo? Oye, los de Gasco la están perforando ahí. Me dice, parece que hay una fuga de gas. Voy a ir a preguntar a mi vecina al frente. Mael, ¿qué? Ah, una fuga de gas. Oh, capaz que tenía un problema la guatita. ¿Sí? ¿Ah? A lo mejor eso fue un dolor de guatita y de repente un... Ah, listo. Y salió dolor a gas, pues, y obviamente me iba a llegar a Gasco para ir a... Ah, oh, hay que callar. Oh, está, no, está fuerte la cuestión. ¡Amor! ¡Amor!
2: Muy bien, señoras y señores, son las 9 de la mañana con 50 minutos. Nosotros seguimos aquí en la más alegre del dial. Esto es Radio Carnaval Patagonia. No te olvides ya, ahora las 10, ¿eh?
1: Oye, ¿sabes qué? Ayer estaba escuchando harto, estuve porque estoy buscando rutina ya, mi nueva rutina del año. Ya para cambiar un poco, ¿cachai? Cambiar, ya salir del locazo. Así que estaba buscando los temas de Karim León, del otro de Cristian Nodal. Bueno, los gallos. Bueno, los gallos.
2: Y vamos a estar sacando unos temitas ahí para cantar y con nuevo outfit tipo ranchero. ¿Ah? ¿Eh? Ahora que bajé de peso hay unos pantalones ajustados. ¿Ah? Unos pantalones ajustados así de ranchero con un bolero negro de cuero. ¿Ah?
1: Amor.
2: ¿Sigo? ¿Por qué no? ¿Por qué no? A ver, ¿por qué no?
1: Ay, Dios, la gente como es. Son chaqueteros. Sí, ya se fue la guatita, ya se fue la guatita. Ahora está más, ya se fue.
2: Más lo que me preocupé, bajar de peso. Y ahora que estoy rico, me vapulean. Oye, ya. Como les decía, piensen ya, porque en 10 minutos más comienza el tú la pides y yo te la pongo. Así tal cual, tú la pides y yo te la pongo. ¿Cómo tiene que hacerlo? Bueno, tiene que mandar un mensaje al WhatsApp de la radio, más 569-9. No, perdón. No, borre lo que está escrito. Borre. Más 569-77-91-03. 24 más 569 77 91 03 24. ¡Éjale! 60 más 569 77 91 03 24 es el WhatsApp de Radio Carnaval Patagonia para que usted ya pueda comenzar a pedir sus temitas musicales en la regalada.

Vamos con Salo Reyes, que nos canta esta canción de María Teresa y Darío, esa canción de que tiene un enreo ahí de, ¿no?, que este no era tu papá, que el otro, métete con él nomás. Anda la pata para el lado, ¿no?

Salo Reyes con María Teresa y Danilo. Son ellos dos personajes. Una se viste de traje y la otra se viste de hilo. Sí. ¿No lo conocían? Sí, es un gran amigo. Sí. Ya pues, vamos con Eric Berríos. Y de vuelta de comerciales, no te olvides, el tú la pides y yo te la pongo.

En la Carnaval FM, ya son las 10 de la mañana, con un minuto. 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

0: Efectivamente, comenzamos con la sección más querida por muchos, odiada por otros, mal copiada por otros, hay que decirlo. Esto es el Tú la pides y yo te la pongo. Lo único que tienes que hacer es enviar un WhatsApp al +569 77 910 3 24. +569 77 910 3 24. Y nosotros te lo ponemos al tiro, que tanto.
1: Sí, te lo ponemos al tirante, mi comandante.
0: Acá nuestra amiga Cristina. ¿Cómo estáis, Cristi? Tanto tiempo, amiga mía. Cristina está pidiendo una canción de Cristian Nodal. ¿Cómo se llama? Ah, ya no somos ni seremos. Ah, miércale. Ah, ya no somos ni seremos. Ah. Así está la cosa ahora. Ah, ya no somos ni seremos. Ah, así que no tendrí nada y... Muy bien, vamos entonces.

0: buen tema, qué buen tema.
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0: Yo sí quería.
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2: Ya, Penadito, mi temita.

¿Cómo estás, Amanda? Acá me dice Peladito, ¿te puedo ubicar un tema? Ya, cuidado con esa dedicatoria, porque de repente usted se... Ya, pero ya, coloca el título, ya, acá. ¿Qué vaya a escribir? Me dice, Peladito, quisiera el tema para dedicarte, que ganas de comerte. ¡Ah! Yo sabía que con algún chancho al hombro iba a salir. ¿Esa de quién es? De María Becerra. Ya, vamos. Vamos a ver la letra, vamos a cachar. ¿Eh? María Becerra, entonces, qué ganas de comerte.

romántico tema que me dedicó, amiga. ¿Cómo? La confesión. Qué ganas de comerte, como que yo fuera, bueno, care lechón tengo, pero que vaya a comerme.

0: ahí teníamos los charros de Lumaco. Me equivoqué.
1: Ahí teníamos los charros de Lumaco, me equivoqué de fallo. Muy bien, estamos en el Tula Pedido, si yo te la pongo, desde las 10 de la mañana hasta las 11 de la mañana en el Tance. Y nuestra amiga Alejandra dice, quiero el temita Renacer de Rolo Contreras. Ya pues, vamos con ese temita entonces, Renacer de Rolito Contreras.

En la Carnaval FM, ya son las 10 de la mañana, con 33 minutos. 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
1: Con la sección muy querida por muchos. Oye, qué manera de haber sintonía, ¿eh? Harta gente pidiendo sus canciones.
2: Puta, qué lindo Chile, mierda.
1: Ah, de veras la canción lo dice. Sí, la canción. Una y otra más. Acá me dicen, hola, peladito regalón, quisiera escuchar, por favor, el tema directo al corazón de... No era... Ese no era, po. Ah, aunque tú no lo sepas de... ¿Cómo se llama? Karim León. Ya, vamos entonces con esa canción. Aunque tú no lo sepas, de Karim.

0: Ya, ahora sí. Por favor, ¿puede ser o no? Ya. Si es lenta la corto, si es lenta la corto la cuestión.
1: Aunque tú no lo sepas.
0: Si es lenta la corto, ¿ah? Si es lenta la corto.

0: ¿Y este?
1: Justamente ahora que no estás.
0: ¿Y esta? Ah, no, tú estás mal, chico.

Bueno el tema, sí. Bueno el tema, el sombrero y la camisa. Bueno el tema, es como la camisa negra, pero, o sea... la camisa blanca y la camisa negra, ¿no? O sea, mamá me la volan. ¿Sí o no? No, ya, bueno.

0: Continuamos, señoras y señores. Tú la pides y yo te la pongo. Tú la pides y yo te la pongo. Sí, tú la pides y yo te la pongo. Más 569-7791-0324. Más 569-7791-0324. Es el WhatsApp de Radio Carnaval. Tú pides la canción y yo te la pongo al tiro. Así que tú la pides y yo te la pongo. Ay, es asco. Tú la quieres con locura. Sí, la otra está. ¿Ustedes se acuerdan cuando antes que me fuera la primera vez? Ah, porque yo medio. No, así me fui una vez nomás. En el buen sentido de la palabra, literal, por favor, ya. Comportémonos. Comportémonos. Sí, me fui cuando tuve mi receso. Al final de la. De siempre colocábamos un tema romántico. ¿Se acuerdan, no?
1: No sé si fue tu primera vez.
0: Sí. Sí, fue mi primera vez. No la quiero recordar. Estaba ahí, frente mío. Me miraba y yo la miraba. Entonces nos mirábamos. Fue el momento cuando pudimos mirarnos y donde las miradas eran más que miradas. Firma anónimo. ¿Ah? Sí. ¿Cuál es la otra? Los pensamientos. El tiempo sin ti es Empo. Radio Patrulla, la que pega fuerte. Si la montaña viene a ti, arranca con una avalancha. Ya, Sigamos con más música a esta hora de la mañanita. Los temas pedidos de nuestra gente me pidieron. ¿De quién? Ah, ya, de Matías Valdés. ¿A dónde vamos? Aquí en la 103.1 FM.

0: 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Ya son las 11 de la mañana con un minuto.
1: ¡Entonces!
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Titulares de la prensa austral para el día de hoy, lo que la mañana noticia y la tarde es historia. Desayúnese con la prensa austral, mi diario regional. La prensa austral en el día martes, en el día martes 29 de septiembre del 2026, saludando en el día de hoy en el onomástico a todos los Miguel, Gabriel y Rafael. En su edición número 25.724, la prensa austral dice lo siguiente. En la contraportada de la prensa austral podemos destacar en la página número 5, crónica, rueda de negocios, 53 empresas regionales busca convertirse en proveedoras de las Islas Malvinas, Falkland. Titular principal de la prensa austral, jueces permiten a exalcalde Paredes esperar en libertad la ejecución de su sentencia. Tribunal oral no dio a lugar la pretensión de la Fiscalía y del Consejo de Defensa del Estado de decretar la prisión en contra del ex jefe comunal de Natales, condenado a una pena de 5 años y 1 día de cárcel, efectiva por cohecho. Defensa privada estudia el fallo para ver si corresponde recurrir de nulidad. En la fotoportada de la prensa austral podemos destacar: Carabineros inauguró monolito en homenaje de sus mártires, en especial en memoria del cabo Christopher Aguilera, asesinado en Santiago. En la página número 7, ANEF advierte que recorte presupuestario puede afectar programas y servicios públicos. En la página número 5, concejales cuestionan proceso de desalojo de toma y exigen mesas de trabajo con las familias. En la página número 3, cuarto, estafador de empresario bajo la modalidad del cuento del tío recibe 700 días en libertad. Finalmente, en la página número 2, paro nacional de la Confusam recomiendan evitar asistir a consultorio este martes y miércoles. Ahí estaban los titulares de la prensa austral para el día de hoy, lo que la mañana nos dice y la tarde es historia. Desayúnese con la prensa austral, mi diario regional. El día de mañana más titulares de la prensa austral aquí en Radio Carnaval. Vamos con este karaoke para que todos canten en casa. Pandora.

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1: Ahí está. Ahí está ese temita para Rosita, que fue un tema rezagado. La hora que viene a pedir las cuestiones de Pepe.
2: Mírenla. La última hora que pidiendo la cuestión. Agradece que tenga un espacio para colocar.
1: Ah, me hacen enojar, ya me hacen enojar a mí, me enojo. ¿Qué pasó?
3: Gracias, peladito, gracias por el tonito ahí.
1: Nada, gracias,
3: que empieza. Están escuchando por ahí la Rosita, le da vergüenza escribir a ella, pues, ya, así que ella te la pidió.
1: Vergüenza le da.
3: Ya, pero peladito, no te enojes.
1: Me hacen estresar, pues me hacen estresar como hermano, porque yo le estoy pidiendo la rola, igual estoy una hora.
2: Que desgraciado se le ha gustado de la estructura bien y de la boca y la viene pidiendo para matarte. ¿Cómo no va a dejar? ¿Cómo no va a dejar? Claro que me tengo que enojar porque una buena idea a última hora la cultura. Me voy a quitar. Voy a bajar los pantalones y le va a agarrar un buen nuevo palmazo en el puto. ¿No?
3: Bueno, alarga la tula. O sea, ¿cómo era la tula? ¿Cómo era la cuestión, pues?
2: Más larga todavía, más larga todavía, más larga todavía. ¡Ah!
1: Ya, me relajé. Tranquilo. Yo, pelado, yo. Ay, Dios. Sí. Sigamos con más música, maestro. Sí, por favor, ya. Ya, vamos con esto. Esto que dice, más o menos así, en la 103.1 FM.
2: ¡Vida mía! ¡Aguántate, calzón!

0: En la Carnaval FM, ya son las 11 de la mañana con 31 minutos. 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

Seguimos con más menciones a esta hora de la mañanita. 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

0: En tu Radio Carnaval, 12 horas con 31 minutos.
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0: ¿qué pacho?
1: Minutos nos separan de las 13 horas. 10 minutos ya nos separan de las 13 horas aquí en la regalona del dial Radio Carnaval.
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mañana con sabor a carnaval el día de hoy. Estuvo pero mortal, como siempre, el fin del programa. Que Dios lo bendiga, que lleguen bien a casa, no se olviden de soñar, que los sueños sí se cumplen. Se despide, que les habla Miguel Ángel Castillo, el pelarrito regalón de la número uno. Gracias por todo, te quiero mucho. Gracias por la sintonía tremendísima que me dieron. Nos vemos, cuídate mucho, ¿ya? Nos vemos.

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0: ¿Y cómo están? ¿Cómo están? ¿Cómo están? ¿Cómo están? ¿Cómo están? ¿Cómo está todo el mundo? Una de la tarde con 22 minutos, señoras y señores, martes 29 de septiembre de este año 2026. Un gusto poder saludarles a todos ustedes que están conectados junto a nosotros a través de este dial que es maravilloso, que es el 103.1 de la frecuencia modulada.
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0: 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Carnaval, carnavales, carnaval, ¿qué? No, porque todo Chile es carnaval. De Antofagasta hacia abajo. ¿Por qué no entiendo? ¿Por qué no es hacia abajo? ¿Cómo que vamos en una escalera? Vamos a revisar la temperatura. ¿Cómo va a estar la tarde el día de hoy? Torres del Paine, atención, se espera una máxima de 12 grados. Perdón, que estoy con la alergia, maldita alergia. Puerto Natales, una máxima de 11 grados. Para Port Neil, máxima de 8. Para Puerto Williams, una máxima de 10 grados. Y para Punta Arenas, se espera una máxima de 8 grados. Durante la tarde, nublado y chubascos débiles. Y durante la noche, nubosidad parcial, ocasionalmente nublado. Para este miércoles 30, último día del mes, se espera una máxima de 9 grados, una mínima de 3, donde las nubes van a estar presentes durante todo el día. Ojo ahí, los chubascos débiles durante la mañana. El viento va a estar presente igual durante la tarde y durante la noche, entre 25 y 40 kilómetros por hora. Y para el jueves 1, para el 1 de octubre, se espera una máxima de 9, una

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Oye, la copucha, el chisme del momento en el amor de los famosillos, pero a nivel extra, de afuera, de afuera, eso. No sé qué decir. ¿Cacharon que hace un par de meses atrás hablamos del quiebre de la Joaqui con Lucra? Estaba muy mal, estaba muy lastimada, todo el asunto, ya el programa estaba llorando, ya con lentes, no, lo estaba pasando muy mal. Y se rumoreaba que hace muy poco ya tenía nueva pareja, que había algo por ahí con el señor Thiago Pesetacá. Thiago Pesetacá, íntimo amigo de Lucra. Él salió a la luz pública ya que están juntos. Lucra también en sus redes sociales anunció que era el mejor amigo, pa, no, que hola, a tole tole. ¿Por qué? Porque antes de eso, ay, me gustan las copuchas así como de este tipo, así, ¿verdad? Sucedió que hace muchos años atrás hay una chilena que trabaja en Argentina, la Belu Negri, que Belén es su nombre, muy topísima, ella está trabajando en Luzu TV.

anduvo con Coscu, que es un streamer muy conocido también a nivel latinoamericano, a nivel mundial prácticamente. Y Thiago, el amigo Coscu. Y Thiago le levantó la... O sea, no es que le haya levantado, pero que, como que le quitó la polola a él. Y ahora pasó esto con Lucra. Pero salió también que que la Joaquín comentaba igual que lo estaba pasando mal último tiempo, que prácticamente la pateó hacia adelante todo el mundo, que se fue de vacaciones cuando llegó a la casa, se estaba carretera como con tres damas así. Y lo estaba pasando muy mal, pues. Y Thiago fue como que la bañó y Thiago le dijo, ¿sabes, compadre? Ahora yo con la pañera juega y ahora yo estoy con ella, weón, y listo. O sea, no sé si fue así, pero algo similar tiene que pasar. Y es el tema del momento. Lo otro también que sucedió con Tini, lamentablemente, con respecto a que todo su imperio ultramillonario manejaba a su padre. Oye, su hermano tenía como cuatro clubes, discotecas y grandes en otras partes del mundo. Así como en España, cosas así. Y Lucía nunca trabajó y lo vio la plata de Tini. Vamos por tú. Y ahora el papá quiere... La Tini... Está muy grande, te voy a dar el 20% así como de todo. No, quiere

0: más 569-7791-0324.
1: Bueno, Panchito, que tengas un lindo programa, una linda tarde. De Tito Los Caseríos, bomboncito número uno. Panchito, quiero mandar un saludo
2: a quién,
1: onomástico.
2: ¿A quién? ¿A quién?
1: A Miguel Leiva Fernandoy, a Miguel Ángel Castillo, al hijo de Miguel Ángel Castillo, que se llama igual que él, como su papá, Miguel Ángel Castillo. A mi tito Miguel Gonchucoy, besito para el cielo para él. Para mi tío y para mi primo Miguel Ángel Andrade Berisa, besito para el cielo.
2: Miguel Ángel. Un abrazo al cielo
1: para él. Un abrazo para todos.
2: ¿Es San Miguel Ángel o San Miguel?

0: ¿Qué más me dicen por acá? Acá está la Diego Colega, ¿verdad?
1: Una mini conejata panchita con mantequilla. ¿Cómo anda usted?
0: Bien, ¿y tú?
1: ¿Cómo anda todo por ahí? ¿Ah? Un saludo para todos los canavilenes, para todos los canavilenes y para todos los que escuchan Radio Canavana aquí en nuestra ciudad de Punta Arenas.
0: Oye, quiero aprovechar de saludar también a un amigo que estuve de cumpleaños hace muy poquito. Y hace rato que lo saludo por la radio, hace caleta rato. Así que le quiero mandar un saludo, pero ya lo saludé, va a su cumpleaños y todo el asunto. Pero no es malo saludarlo en este preciso momento, ¿ah? Porque me acordé de él.

Hoy también le voy a mandar un saludo muy especial a mi querida amiga Catalina, que el día de ayer se juntó con una amiga de ella y su junta fue salir a andar en bicicleta, así como tarde-noche deportiva, ¿ah? Como 11 kilómetros, si no es que más, recorrido las calles de

0: San Gabriel.
1: Espérate, espérate, de nuevo.
0: Tengo un poquito hoy San Miguel. San Gabriel. Y había otro más, pero no me acuerdo, Panchito.
1: ¿De verdad? ¿Tantos santos en un solo lugar, iba a decir?
2: ¿En quién volvería con su ex señora, con su ex esposo, con su ex polola, con su ex pololo? ¿Eh? ¿Quién le gustaría volver? ¿Quién le gustaría volver? A ver.
1: No sé. Dicen, buena, Panchito, con mantequilla me pasé como a tres pueblos recién en faena. Que tenga lindo día, te mando un audio con él colqueando a las carreritas. Carreritas, no te preocupes.

otra vez no me acuerdo que me dijo que le iba a tomar azul. Nah, te vas a... No, hermano, justo te... Yo no sé por qué cuando este caballero, no, tremendo tipazo, igual, junto con su señora, tremenda familia, me escribe, te lo juro que yo he pensado en amar azul. No estoy leseando. Te los prometo. Estamos conectados.

0: Sí, pues ya sabemos todo.
1: Así que es ingrato que se vayan a Punta al Cerro.
0: Que se vayan a Punta al Cerro. Pero bien al Cerro. Decir lo siento. Bien lejos, ¿no? Que se vaya. A la punta del Cerro.

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Estamos a martes, martes 29. Estamos despidiendo este mes, el mes número 9. Ya se viene octubre, mes de dulce travesuras. Hey, vamos con todo.

Oye, acá me colocan, yo volvería con mi ex. Pero me pusieron eso, no acá. ¿En serio? Acá donde el amigo colega dijo quién volvería con su ex, pues puso la pregunta. Aún dicen que no volvería con él. Yo. Yo, de verdad, si me preguntan a mí si yo volvería con mi ex. No, si igual volvería con mi ex, creo yo. No sé. No, mentira. No, si igual es verdad. No sé, puede ser. ¿Quién sabe, loco? Uno nunca sabe lo que va a ser en el futuro. Pero no. Voy a saber los sentimientos y todo. No vuelven.

0: al 103.1. No te olvides que usted se conecte desde muy temprano, 7 de la mañana adelante. Primero, señor Oscar, Oscar España Burgos, Escarpa y así. Oscar España Burgos, después le sigue el señor Miguel Ángel Castillo, quien les habla a esta hora. Ya se viene Mauricio Andrés también con el Póngale Bueno. La Chabelita junto a Luchito. Y para finalizar, obviamente, con Oscar Soto, más conocido como Oscarito Soto.
1: ¡Se prende!

0: en Radio Carnaval, 14 horas con 32 minutos. 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

Oye, escuchabas ahí a Marc Anthony también junto a Asta y el Pabi. Es uno de mis temas favoritos de Marc. Del Marc Anthony, ¿cómo se llama? El Marc Anthony. Ahí dice Marc. Ah, Marc. Él se llama Marc. No, él no se llama Marc. Vamos a buscarlo. Y después, ¿para qué decir de Elvis Crespo? Tremendo. Ahora el

0: vamos a continuar nosotros junto a este sonido urbano. Con toda esta onda, todo ese dembow que tú lo disfrutas acá en el 103.1 FM. Como todos los días, mira, escucha.
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0: Así es.
2: ¿Aló? ¿Cómo estás? Esta noche quiero hacer maldad.
0: Y esta noche, quiero hacerte la música de Nicky Jam, a través de Super Remix. A disfrutar también.

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0: en la Carnaval Patagonia. 15 horas con un minuto. ¿Quieres que tu auto, troca, mamalón, la NAE, la jepeta, luzcan bien y con un buen aroma a limpio? ¿Quieres dejar tu regalón como nuevo? 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

en la Carnaval Patagonia, 15 horas con 31 minutos. 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

En Radio Carnaval, ya son las 16 horas con 31 minutos. 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

0: En la Carnaval FM son las 17 horas con 32 minutos.
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0: señores, ¿qué tal? ¿Cómo están? Muy buenas tardes.
1: Buenas tardes.
0: Buenas tardes. Buenas tardes. Casi que no llegamos. Ahí estamos, pero corriendo más que corriendo. Casi no llegamos. Pero bueno, ya estamos acá, listos, preparados para iniciar una nueva edición de este programa, su programa, El Para Casa. Y saluditos, por supuesto, a todos quienes están conectados a través de la más potentísima, potente del día.
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0: Estamos todos listos, por supuesto, para comenzar una nueva edición de este programa de día martes. No te cases ni te embarques. Como decía una abuelita que tenía yo, no te cases ni te embarques los días martes. Ah, no, los martes 13 era la... Perdido total. Oiga, qué gusto poder saludarles nuevamente junto a ustedes en este día. Día, podríamos llamarle un poco mojado, porque ha caído agua como en balde la han tirado acá en Punta Arenas, sobre todo. Y un saludito para todo el resto de la región, que me imagino que deben estar gozando de buen tiempo. Yo mirando la ventanita acá, aprovechaba para mandarle un saludo al tiro, ¿no? A la gente de Puerto William. Oye, qué lindo está Puerto William. De verdad que hoy día, a esta hora de la tarde, me gustaría estar allá tomando sol. Sí, tomando sol y una chelita de la... a la orilla de la costanera, qué bonito, oiga. Así que aprovechamos a saludar a toda la gente que nos sintoniza ahí a través del 95.5 en el Dial FM en la ciudad.

día de hoy. ¿Saben qué? Se lo merecen, cabrón, porque le ha caído nieve. Le tendieron una trampa a los consejeros regionales cuando fueron allá. Largaron toda la nieve que no habían largado hace rato. Así que saluditos para la gente en Puerto Williams, ¿no? Oiga, qué bonito está el día en Puerto Williams. Se ve que hay sol, algún par de nubes, pero el sol todavía alumbra el canal Beagle. Saben que está, pero calmito. A esta hora de la tardecita. Así que estamos aquí en la ventana, pues, a través de nuestra ventana, observando la hermosa ciudad y la vista que tenemos acá, panorámica de Puerto Williams, la capital de la provincia antártica chilena, señor. ¡Claro que sí! Puerta de entrada al continente helado. Sigue saludando a toda la gente aquí que nos escucha y sintoniza a través del 95.5 en el dial FM. Saludamos también a la gente en Puerto Natales, acá al norte de la región. Por supuesto, presente como cada tarde, Puerto Natales. Bonita ahí, Torres del Paine, la Cueva del Milodón, que se estaba ahí desarmando, ¿no? Me dijeron que se estaba como... Habían algunos derrumbes. Creo que la cueva estaba más o menos... habían algunos... Es verdad, hermano, si no te estoy bromeando, de verdad. Se estaba desprendiendo la cueva, de a poco, pero se está desprendiendo. Así que un saludito para la gente en Puerto Natales, ahí en la provincia de las últimas esperanzas. Torres del Paine, qué bonito. Tantos lugares bonitos en la región, ¿ah? Así que vengan nomás a la gente que nos sintoniza fuera del país, o sea, perdón, en otras partes de la región del país. Ando menos trabajo. Fuera de la región, quería decir, los vamos a olvidar para que vengan, ¿eh? Tenemos lugares bonitos acá en la región de Magallanes y que saludamos a esta hora de la tarde. Saludamos también a la gente ahí en Tierra del Fuego. Por venir, donde la gente se divierte. Allá es mi amigo Oscar España, ¿no? Él es oriundo de la isla de Tierra del Fuego y yo soy oriundo de la tierra de la isla Navarino. Qué bonito. Acá está, dos isleños en una sola radio. Tanta coincidencia. Sigue esa.

0: anote este número. Escúchelo bien, mira, acá está.
1: WhatsApp.
0: Ese.
1: Más 569-7791-0324.
0: Perfecto. A ver, ¿quién está? ¿Quién está por acá? ¿Quién está? Vamos a ver. Oye, ¿quién está?
2: Hola, Luchito. Gusto saludarte.
0: Hola, Luchito.
2: Por ahí.
0: Acá estamos.
2: Bien, a la hora.
0: Bien, pues.
2: Gusto de saludar a toda la audiencia. Saludos a todos los carnavaleros.
0: Saludos.
2: A todos los que escuchan la 103.1. La más grande, la que más escucha, Radio Carnaval. Saludos.
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0: ¡Ay, Luquita! Casi me arrasemos, Luquita, porque... No le voy a echar la culpa a Luquita, Juan, pero anduvo ahí, me veo. ¡Chico! ¡Buenas!
4: Buenas tardes, Luchito.
0: ¡Hola, Manolito!
4: Un día, ráfaga.
0: ¿Qué?
4: Luna.
0: Luna, oh. Luna. Tú sabes que la quiero. Ya, a ver, ¿quién está por acá? ¿Quién está? ¿Quién está? Oye, nos mandan, saluda a Omarcito, nos manda una foto ahí, ¿ah? Qué bonito, están en plena faena. Todavía están esquilando, amigo, ¿ah? Oye, que se ha alargado la faena de esquila, oiga. Mira cómo tienen a ese carnero. Oye, Omarcito, cómo tenía el carnero agarrado, no pasa nada. Y le están depilando completo, oiga, te quedó un poco de pelo ahí en el... En el entrepierna. Oye, mira cómo te tienen al carnero, increíble. Ahí la faena de esquila, oiga. Y el hombre ahí tiene... Tiene lo que tiene. Buena foto ahí, amigo Marcito, ¿eh? Mira, se nota que son carneros y no son ovejas por la bolsita que le cuelga ahí, ¿no?

0: Buena, Luchito, un gusto escucharte.
1: Hola, ¿cómo estás?
0: Bueno, saludito para ti primero.
1: Gracias,
0: que todo, que haya pasado un lindo fin de semana, porque
1: ahí
0: no te iba escuchado.
1: Gracias.
0: Y igualmente a todos tus auditores. Y besito en tus cachuchitos.
1: Saludo
0: y en los cuatro, incluso donde no te llega el sol, cosita más rica. Ay, qué rico que llegaste. Ay,
1: qué rico. Qué rico escucharla igual, ¿ah? Qué rico.
0: Qué rico, el pelaujo.
1: El pelaujo.
0: En esquila.
1: No, la entrepierna le falta ahí.
0: Sobre todo allá en la avícola
1: en la, oh, no me
0: Valle
1: hable.
0: Nuevo,
1: no me hable.
0: Valle Nuevo.
1: Sí. No me hable.
0: Viste por ahí por los
1: no me hable de la escuela.
0: Entrepierna y pelando, ¿cuándo viste tú?
1: Es verdad. Oiga, no me hable de la escuela agrícola. Buen paso por ahí que me digo. ¿Ah? Saluda a la gente en Coyhai. Ay, qué bonito, Coyhai. Que oiga, ha crecido, mira, qué. Sí. Le mandamos un saludo para toda la gente ahí de la

0: Pero si tú anduviste por ahí, por lo que me has contado.
1: Sí, estuve.
0: Saludito para mi región de Aysén. Escuchan igual.
1: Sí, sabemos. La radio llega a todos lados, oiga, a todos lados. Eso nos tiene muy contento poder estar todos los días en sintonía con la gente que nos escucha ahí a través del www.radiocarnavalpatagonia.cl y también Radio Canal Vigle. Estamos ahí en todas las frecuencias, cabrón, ¿no? Sonando fuerte.

0: Santa Feria, editora de la tarde.
1: A la mierda con tu amor.
0: A la mierda.
1: Oye, Luchito, ¿te podrías llegar más temprano para hacer desorden, hombre?
0: ¿Cómo? No, si son
1: ya, Luchito, terminó la trabajación por acá. Prepárate unos picles, unos huevos duros que yo llevo el vestido.
0: ¡Eso! ¡Qué bueno, señor!
1: A la mierda con todo.
0: Tenemos por acá, hola María, o María.
2: Hola, tengo lindo programa.
0: ¿Cómo está, María?
2: Luchito, me podría programar, por favor.
0: A ver, pero
2: ¿por qué? Temita de lágrimas.
0: ¿La qué?
2: Disculpa, lágrima de la garganta, por favor.
0: Con una, ¿pero qué le pasó, Marita, a usted, oiga? Oiga, se nos está muy triste la María. ¿Qué le pasó, Marita, oiga? Oiga, está con una lágrima en la garganta, pero María. Oye, cabros, vayan a ver a la María, por favor. ¿Qué le pasa a la María? ¿Ah? Está media bajoneadita la María. Chuta. Vamos a tener que ir a verla. ¿Qué le pasó?
1: ¿Se
0: no sé. Sí, sí, no. Algo
1: Luchito, llegaste muy violento. Tú también pusiste llorar a la María.
0: No. ¿Dónde yo puse a la mierda con tu amor? No te crees. ¿Habrá sido por eso? ¿Le molestó la canción que puse? Ay, es donde me paro yo cantando. Oye, ¿qué le pasa a la María?
2: Bueno, Luchito, que tengo lindo programa.
0: Muchas
2: gracias. Luchito, ¿me podrías programar, por favor?
0: ¿Ya? ¿Qué canción?
2: ¿Un temita de la griega? Disculpa, lágrima de la garganta, por favor.
0: Oh.

0: música es a lo rey, que vamos todos. Uy, empezamos, pero potente programa. Oye, ¿la estamos llamando a la María? No nos contéstenos el teléfono, María. Queremos de verdad conversar con usted, Marita. Por favor, contéstenos el teléfono. Ah, para...
1: Hola, hola, Luchito. Gusto de saludarte. Ay, Luchito, que tengan una buena semana. Oye, ¿qué pasó con la Chabelita que está desaparecida en acción?
0: Ah, no le podemos
1: la
0: decir.
1: Chuck Norris, vamos a ponerle ahora. La Chuck Norris, desaparecida en acción. Oye... Primero que todo, quiero mandar un saludo muy afectuoso a Carabineros de Chile por la pérdida que tuvieron.
0: Sí, terrible.
1: Yo como ex hombre de armas también lo siento profundamente. Así que un saludo enorme a Carabineros de Chile.
0: Sí.
1: Lo otro es saludar a una amiga que llegó de Valdivia, que se llama Marley
2: Letelier,
1: que es hija de una de las... De los 33, del condominio.
0: Mire, de los 33.
1: Que vino de visita y anda por aquí de visita.
0: ¡Ya, güey! ¡Ya, Cholito!
1: Eso, don Luchito.
0: ¡Ya, wey, Cholito!
1: Oye, y te cuento...
0: Dígame,
1: se
0: amigo.
1: Me cortó.
0: No se le ha cortado.
1: Pero te cuento.
0: Ya, cuénteme.
1: La guía de calzones dependiendo de lo que deseen las mujeres para el próximo año.
0: ¡Ah, ya! A ver, güey.
1: Amor,
0: me gustó.
1: Calzón rojo.
0: ¡Oh, mira!
1: Paz. Calzón blanco.
0: Ah, mire.
1: Cariño.
0: Calzón rosado.
1: Dinero. Calzón amarillo.
0: Calzón.
1: Oh, bastante, mucho dinero. Calzones abajo.
0: Oh. Mira. Anótenlo, chiquilla. Anótenlo. Ahí está. Buen dato, amigo. Cholito. Ah, buen dato ahí. Ah, de acuerdo al requerimiento del calzón que puedan usar. Oye, habrá uno para los machos, ¿no? Para los hombres. De acuerdo a lo que quieran ahí. Calzoncillo rojo para pura pasión. Calzoncillo blanco. ¡Oh, terrible! A ver qué.
3: Un violeto, Pulucito. Ah. Espera, tiene que ser suave nomás. Suavecito.
0: Yo traté de hacerlo.
3: Fuiste muy violeto con la María.
0: Yo.
3: Cumbia, ráfaga, luna.
0: Luna. Ya déjame en programa. Ah, no, gama, no tengo todo. Oye, está buena la de Cholito. Bueno, me gustó. Están tomando nota. Por acá puro rojo nomás, dice. Puro rojo.

¿Cuál es ese? Richard, ¿cuál es? A ver, ¿te sale a vos, Mauro? ¿Ese tema que piden te sale? A ver a mí. A ver si me sale, a ver. A ver, ¿dónde está? A ver si me sale a mí. ¡Me salió! ¡Qué grande! Bueno, vamos a cantar todos juntos entonces. ¿Me acompañan, sí? Así de esta manera vamos...

Para. Parece que no me escucharon. ¡Fuerte el grito de la gente de Chile! Ahora sí me gustó más, ¿eh? Bueno.

lo vamos a pasar. Ya, igual que esté muy bien, ¿ah? Ya, chaito, chaito. Ya, oye, la estamos haciendo toda acá, recibiendo llamadas telefónicas. Igual atendiendo a la gente el teléfono, ¿ah? Así que bueno, ahí, haciéndola a poco, a poco, a poco. Ahí pasa la música de Ráfaga, La Luna para nuestro amigo Manolito.

0: Oye, Luchito.
1: Dígame.
0: Mira, había un matrimonio.
1: A ver,
0: y cuando el cura pregunta, ¿hay alguien que se oponga a este matrimonio?
1: Ya.
0: Que hable ahora o calle para siempre. Y de atrás de la iglesia se para una señora embarazada. ¿Sí? Debe haber tenido sus 7 meses.
1: Oh, ya.
0: Y una niñita en la mano, y una niñita de la mano debe haber tenido sus 5 años la niñita.
1: Oh, yeah.
0: Y se empiezan a acercar al altar por donde estaban los novios.
1: A mí. Oh, ya.
0: Y todos quedan mirando asombrados. ¿Qué pasó?
1: Hay alguien que suponga,
0: y claro. La novia, cuando la señora se empezó a acercar, se desmayó viejo. Obviamente por la impresión.
1: Claro.
0: Y llega y se sienta en la segunda corrida de banca y el cura le dice, ¿y usted, señora, se opone a algo? No, ¿qué me voy a poner yo? Es que de allá atrás no se escucha.

0: veo azul y balade. Hay alguien que se oponga, ¿no?
1: Gracias, Luchito, un millón de gracias.
0: Ya, Marito. Naki, gracias, acá son un sanduchote de un ave pal tamaño nomás, digamos, claro. Y ahora me alisto y me voy a ver a la María, a ver si me... Oye, ¿verdad? ¿Qué le habrá pasado a la María? Y si la llamamos nosotros, a ver, ¿nos contestará nosotros, no? María, ¿la podemos llamar o no? María, ¿la podríamos llamar para conversar con usted? Nos dejó preocupado con su tristeza enorme que está viviendo, sintiendo hasta ahora de la tarde. A ver, voy a llamarla, ¿no? A ver, permiso, espérame un poquito. Permiso. Acórtame la música, ¿no? Acórtame la música. Póneme algo ad hoc a la conversación con la María. Ad hoc, hombre, ad hoc. Puta, no sé, ¿no? Algo para levantarle la. Vamos a ver si nos contesta, porque no. Pero, oye, cambiamos la. Sí, cambiamos la. Vamos a tratar de conversar con ella. Bueno. ¿Aló?
2: No quiero salir al aire.
0: ¿No quieres salir al aire? ¿Marita?
2: No.
0: ¿Marita? ¿Pero por qué no quiere conversar con nosotros? ¿No quiere conversar con nosotros? Oiga.
2: Pero no quiero salir al aire.
0: ¿No quieres salir al aire? ¿Cómo lo hacemos si no tenemos nosotros teléfono para llamar, po? Pero bueno, ya, entonces, ¿y la podemos llamar en un ratito nosotros?
2: Sí.
0: ¿Ah? Para saber cómo está nomás, po. O sea, ya cachamos que está mal, pero para ver en qué podemos ayudarla, porque nos da pena verla, escucharla así más bien. Nos deja preocupados. Oiga, que esté bien, po, Marita, le mandamos un abrazo grande, ¿ah? Cuídese.
2: Ya, gracias.
0: Ya. Oiga, más rato la vamos a llamar, ¿ah?
2: Ya.
0: Para que nos tomemos un vinito más ratito, conversamos, pues.

0: exactamente las 6 de la tarde, ya con 21 minutos, señoras y señores. Y tenemos aviso, el buen dato, ¿eh? A esta hora de la tarde, el buen dato.
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0: De que chupa un colla, va pasando de alicate que chupa un colla. Soy la velita Lucas Tú, que le gusta a ella,
1: oye, Manolín.
0: Ponle un tema de Lucas Tú.
1: Oye, el consejo lo mandaste a chupar un colla, nada que ver. No es que la María tiene un problema más profundo. Es más profundo que un colla, Manolo, ¿ah? Ese problema no se soluciona con un colla.

usted tiene la razón. Le vamos a mandar un saludito a la Alejandrita, que no la escuchamos hace rato, de la semana pasada más bien. Así que le mandamos un saludito para ella, que esté muy bien. Y para toda la familia.

esta hora de la tarde en la región de Magallanes. Partimos por el sur. Puerto Williams, ahí esta hora, ¿sabe qué? 10 grados. Y me dicen que se notan, ¿ah? Los 10 grados. Está bonito Puerto Williams. Punta Arenas, 7 grados. Porvenir, 8 grados. Puerto Natales, 11 grados. Está rica la temperatura en la región de Magallanes. A esta hora de la tarde, en este día 29, ya de septiembre, cuando comenzamos a despedir el mes.

la musiquita de Lucas Hugo a esta hora de la tarde que todavía me duele. Oye, ¿cómo estará la María? Nos dejó preocupado, ¿ah? ¿Eh? Nos dejó preocupado la María. Bueno, le mandamos un saludito y un abrazo grande.

0: 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No, agua. Cosita más linda, gracias por sintonizar a mi Lucas Hugo.
1: Eso fue todo lo que dijo la Alejandrita. Ah, muy bien. Ah, ¿cómo está? Muy bien. El grito inconfundible. Aquí está la Alejandrita.
2: Hola, hola, Luchito. Hola, que tenga un lindo Alejandre programa. Besito en tus cachetitos. Fue lo mejor, Lucas

0: la pérdida tan importante que tuvo?
1: Fue un buen despertar.
0: ¿Un buen despertar? ¡Ah! ¡Viene despertando! ¡Bien! ¡Golosa!
2: Yo agradecía porque sin tendencia a mi locación hoy día por fin dio un en vivo.
0: Sí.
2: Y que ya ahora el 4 de y el mes que viene ya va a ser su primer en vivo ya de vuelta al escenario ahí.
0: Su primer show.
2: Al nombre a la flor.
0: Mira,
2: así que vida mía, gracias.
0: Aguanta corazón, lo único que te pedimos que aguante, porque si no vamos a reventar el intento. A la... Ya, oiga, ya son las 18:30. Despertó tarde la Alejandrita. Buena siesta. A mí me falta una de esas. Una de más o menos tirarme a las 3 de la tarde a la cama y despertarte bien 6 y media. Ay, que me haría tan bien. Pero bueno, algún día. ¡Algún día! Ya. A ver qué. Sí, es momento oportuno si tenemos que ir a la pausa, pero.
2: Buen despertar tuvo la Alejandrita.
0: Mira cómo despertó ella. Fue
2: como Howard, tiene que haber sido con la lluvia.
0: Despertó conmigo al lado, escuchando a mí, qué bonito. ¿Quién escucha una voz? Decía, soñaba y escuchaba la voz al fondo, en su subconsciente. ¿Eh? Era yo que estaba acá en la radio, acompañándole en su sueño.

0: ¡Ven!
1: Voy a hacer el servicio de despertador, el despertador. Oiga, avísenme cómo les va con la María, chiquillos. A ustedes que van para allá, camino a ver a la Mari, nos avisan, por favor, para estar ahí al pendiente. Ya, nosotros vamos a hablarles de lo más importante que tenemos en este programa, que son nuestros auspiciadores. 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

0: Escuchamos ahora el consejo de nuestros auspiciadores y volvemos en breve con más Chabelita y Luchito. 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
0: En la Carnaval, ya son las 18 horas con 37 minutos. 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

0: amiga, le pregunto, ¿quiere hacer?
1: Ah, no, era para hacer.
2: Por eso dormí toda la tarde.
3: Ah, el día. Mire, se fue Josecito, qué bueno.
2: Muchos saludos, Josecito.
3: Le mandamos muchos saludos,
2: Josecito. Eres el mejor locutor, eso me dijo.
3: Eso le dice a todos.

0: ¡Ay, ay, Luchito! ¡Te estás alejando, Luchito! ¡Con Roberto Lazay, Luchito! ¿Qué dice la María?
1: A ver, ¿qué dice?
2: Gracias, Luchito, por darme mi temita. Muchas gracias.

0: Saludito, María. Arriba el ánimo, arriba el ánimo, María.
1: Arriba el ánimo, la María.
0: También dijo que te iba a extrañar mucho, mucho, y que llevaba una foto tuya.
2: Que la besen, que quiere.
3: Sí, bueno, tomamos una foto la otra vez junto con Josecito, por eso es que me abrazaba.

que está, me imagino que en Conay, que en plena faena de esquila, están esquilando los carneros, ¿no? Esos se llaman, claro, los carneros, no, se llaman, ¿cómo se llaman? Los carneros son los que, los borregos, los carneros son los que tienen completo, ¿no? Están,

0: por 5 lucas ni sacar. Casi me tapaste el oído, amigo. Sí, vos, ¿qué onda? Nada, que bien.
1: Gracias.

0: dijo que no hallaba la hora, que pasen los 14 días para volver y para que te moleste, Luchito, eso le dijo. Y también dijo que tú le caíste muy bien. Eso ay, me dijo.
1: Me cae muy eso, bien, eso. Josecito. Oiga, oiga, ¿qué está haciendo? Está haciendo panqueque. Oh, a mí me gustan los panqueques con manjar color. Oiga, Alejandrita. Oye, se ven ricos los panqueques. Hoy me abrió el apetito. ¿Sabe qué? Y se me le ocurrió otra

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0: Ya, Luchito.
1: A ver, ¿qué me dice?
0: Todo bien. ¿Todo bien? Adapté a la María, así que me la llevo al Andino con el chino y dos palmularios. Así que ahora voy por una lata de puré y unos fideos y un tintol de pollo. Oye,
1: eso,
0: que
1: eso, eso, eso.
0: Pero todo bien, todo
1: qué
0: bien.
1: Qué bueno.
2: María, ¿estás bien?
3: Sí, estoy bien.
2: No te escuché. ¿Estás bien?
3: Sí, estoy bien.
1: Saludito a la María que va ahí a carretear. Oye, la devuelven enterita hacia la María.

0: Buenas noches.
1: Buenas noches.
0: Oiga. Oiga. Oiga.
2: Ay, qué bueno, Adelita, te pasa. Sí. Saludos a la María.
1: Saludos para María, oiga. Saludos para Marita. Y si por acá, hola, buenas tardes, Radio Carnaval. Besos a la Chava Rica y abrazos sopeados para Luchito. Así calor en Puerto Natal, amigo. ¿Ah? Saludos de Puerto Natal, en Chile. Aquí parece verano, mira, oye. De verdad, mira, hoy hace calor, ¿ah? Con solo mirar la foto me da calor, Patito. ¡Saludos, Patito! Oye, la María va sentadita ahí, parece que... ¡Ah! La María va como entregada nomás ahí en el asiento, ¿ah? Va entregada y dispuesta a todo, la María tiene cara de...

0: hay que llevarla a San Juan a la María y dejarla ya una semana por lo menos. Llevar harto vino tinto y una lata de frutilla nomás para darle un sabor distinto a eso.
1: Y Lucas Juan también.

0: Un melón con vino, Luisito.
1: Ay, un melón con vino. Ay, se me llegó a hacer agua a la boca. Se me llegó a poner la piel de gallina, oiga. Con los sentimientos contrastados. Con vino. Rico, rico, rico.
2: Cuno.

Así que vamos, oye, vamos a ir a dar, ¿saben qué? Me colé al paseo yo, me colé al paseo. Vamos a ir a buscar unos meloncitos ahí con algo que nos dio buena idea la Alejandrita, ¿eh? Así que vamos a ir a carretear acá con la María y la Delin. Qué peligroso eso, mi amiga mía, ¿eh? Ir a carretear con todas. Pero bueno, vamos a... ¿Ah? Sí, no, vamos nomás. A morir. Yo me arriesgo, no pasa nada. Yo me arriesgo, sí. Oye, sí, bueno, nosotros ya nos comenzamos a despedir el día de hoy. Agradeciéndole, por supuesto, a todas, por supuesto, la sintonía. Y nos reencontramos nosotros mañana a eso de las 17:30 para vivir la mitad de semana, el día de mañana, miércoles, ya despidiendo el mes de septiembre. A seguir en la sintonía de Radio Carnaval, porque ya se viene Oscarito Soto dentro de un ratito con Zona de Cumbia. Nosotros nos reencontramos.

0: En Radio Carnaval, ya son las 19 horas con 17 minutos. 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

Bueno. ¿Cuál es ese? Richard, ¿cuál es? A ver, ¿te sale a vos, Mauro? ¿Ese tema que piden te sale? A ver a mí. A ver si me sale, a ver. A ver, ¿dónde está? A ver si me sale a mí. ¡Me salió! ¡Qué grande! Bueno, vamos a cantar todos juntos entonces. ¿Me acompañan, sí? Así de esta manera vamos...

pará. Parece que no me escucharon. ¡Fuerte el grito de la gente de Chile! Ahora sí me gustó más, ¿eh? Bueno,

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0: En Radio Carnaval, ya son las 19 horas con 35 minutos.
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buenas tardes, sean todos muy bienvenidos. Comenzamos, arrancamos Zona de Cumbia. Día martes 29 de septiembre de este año 2026, siendo las 19 horas con 45 minutitos. Arrancamos con toda la alegría y con toda la buena onda de siempre, por supuesto a través de la número uno del dial, Radio Carnaval Patagonia, 103.1 FM en la ciudad de Punta Arenas, 103.1 FM en la ciudad de Porvenir y www.radiocarnaval.cl/Patagonia para todo el resto de Chile y el mundo. Así arrancamos la tarde de hoy, por supuesto, saludando a quienes el día de hoy están de cumpleaños, a quienes le han dado una vueltita más al sol, a quienes nos acompañan una primavera más y a quienes le suman una velita más a su torta. Muchas felicidades, que lo pasen lindo, que lo regaloneen harto y que cumplan mucho, pero muchos añitos más. Muchas felicidades a todos los cumpleañeros, a todas las cumpleañeras en su día. También arrancamos saludando a quienes el Santoral Católico los recuerda. Hoy, 29 de septiembre, el Santoral Católico recuerda a Miguel y Gabriel. A todos los Miguel, a todos los Gabriel, le enviamos un tremendo saludito en el día de su onomástico. El Santoral Católico los recuerda. Hoy, 29 de septiembre, San Miguel y San Gabriel. Por supuesto, también arrancamos saludando a quienes hacen posible nuestra programación a través de La Más Alegre. 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

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Nos encuentras también en Facebook e Instagram. con 51 minutitos, estamos listos para comenzar. Nos vamos a la alfombra roja a recibir a nuestros invitados del día de hoy, martes 29 de septiembre, el último martes del mes. Vamos de inmediato entonces a la alfombra roja.

0: puesto la alfombra roja, la Sandrita haciendo pan con chicharrones en la alfombra roja, la Sandrita y Manuelito acá en la alfombra roja.
1: Bienvenido Manuel, bienvenida Sandrita. Ahí llegan con los chicharrones. Bienvenido Manuel, bienvenida Sandrita a nuestra alfombra roja. Llegan para acompañarnos la tarde de hoy aquí en la número uno del dial. Bienvenidos. Por aquí también la tarde de hoy nos escribe, comenzamos a recibir, le damos la bienvenida

Chifla, saludos desde Puerto Latales, el condado dice saludos totales, pariente. Bienvenido, amigo Patito, a nuestra alfombra roja la tarde de hoy, martes. El Cantinflas.

0: alfombra roja.
1: Buena, buena, Oscarito, por acá, escuchándote con la María, Luchito, Lucho.
2: Saludos, Lucho.
3: Hola, Oscarito.
4: Hola, Oscarito.
1: Saluda, buena, María.
5: Buena. Hola, Oscarito.
1: Bueno, y por lo tanto, lo hacemos presente en la alfombra roja, la María de con su bikini rojo pasión, ¿sí? Ya, yo con mi bikini color pistacho, sí, porque me encanta el pistacho. Y Luchito pistacho con su zunga de...
3: De Tarzán. Con la castora adelante.
1: ¿Y usted su zunga, don Lucas Juan?
6: No sé, de cualquier zunga, no me
1: ya, de pepino, de diseño de pepino, dice don Lucas Juan. Así que ahora se me presenta así, Oscarito. Besito en tus cachetitos.
0: Bienvenido, bienvenido. Para acompañar la tarde de hoy, las dos en bikini, uno en zunga y el otro así nomás, ni un tipo de vergüenza. Bienvenido ahí, la chiquilla, hasta ahora de la tarde.
1: No sabe la calor que hace aquí al lado de la María, me siento más calorada ya. Y con Lucho, ay, ¿para qué te digo? Ay, chico, por Dios, te mándame los bomberos, chico.
0: Se va a derretir, Adelita. Se va a derretir ahí. 19:55, estamos listos para comenzar, listos para arrancar la tarde de hoy, nuestra zona de cumbia. 19:55 de este día martes 29 de septiembre, el último martes del mes. Se nos va septiembre.
1: Sí, por acá andamos con Luquita Juan, el Luchito, la María, andamos por acá haciendo un paseíto por ahí, así que saludito a todos ellos, en especial a mi Lucho, que lo tengo en zunga, no, si no es chiste, Oscarito, anda en zunga.
0: ¿Viste?
1: Buena cola, sí.
0: Ya, ¿a dónde, para dónde van? Barranco Amarillo. Barranco Amarillo, esas casas con semáforo ahí afuera que... Por aquí también la tarde de hoy llega para acompañarnos, dice presente, la alfombra roja.
7: Hola, hola, Oscarito, que tengas un lindo programa. Besito en tus cachetitos. Yo aquí estoy tomando once con panqueque, esperando a la Nicole, aún no llega.
0: Ah, pero voy yo a los panqueques, pues, entonces.
7: Besito en tus cachetitos y en los cuatro.
0: Si la Nicole no llega, voy yo a los panqueques. Para que no se echen a perder los panqueques. Bienvenida, Alejandrita, buenas tardes. Por aquí también dice, hola, Oscarito. Saludos a toda la audiencia de Zona de Cumbia, conectado a esta hora de la tarde. La Marlencita desde Auchac, Chiloé, bienvenida, Marlencita. Nos escucha a través del www.radiocarnaval.cl/Patagonia, allá en Chiloé, la Marlencita. Bienvenida, Marlencita. Un agrado poder tenerla de vuelta.
7: ¿En qué topamos, Oscarito?
0: Ah, oh, mira, ahí me mandó dos panqueques la Alejandra. Por foto, pero la intención es la que vale. Gracias, Alejandrita.
1: Vamos, Alandino.
0: Alandino.
1: Ahora nos falta comprar el jurel nomás, el jurel. Ya compramos los videos, el pintorio, toda la cuestión. Oye, ¿tú no tendrás una olla que nos preste?
8: Hola, Pomponchito, guachito rico.
0: Buenas tardes, María, bienvenida. Una olla para hacer candola. Tengo. La olla bacandola tengo. Ya estamos listos, comenzamos entonces, arrancamos siendo las 19:57, nuestra zona de cumbia.

0: No, Oscarito, no te lo voy a poder nada llevar ni tampoco venir para acá porque acaba de llegar la Nicole.
1: Ah,
0: yo iba con los dos paquetes y la Nicole me dijo, epa, ¿a dónde llevas los paquetes?
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3: Sí, la María andaba media deprimida, así que la fuimos a puro buscar nomás y la sacaba de los cabros acá. Ya hizo todo lo que tenía que hacer. Me cae medio. No se puede decir eso, pero era grande. Sí, era grande. Quedó feliz. No te puedo decir que se nota que el chico tomó harto sol, pero quedó feliz. Pero Alejandrita, ¿para qué calentáis los panqueques si no me van a invitar?

0: 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En tu Radio Carnaval son las 20 horas con 2 minutos.
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0: En tu Radio Carnaval son las 20 horas con 5 minutos.

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1: 20 horas con 9 minutitos. 20 con 9. En la número 1 del dial.
2: Ya, pues, Carito y el Cacho.

La María. Pero lo que más le gustó a la María fue la ida al 5 litros, sí, esa fue la que se demoró, los cagamos, fui esperando ahí. No, mentira, mentira.

0: Oscarito. Muchas gracias. Quiero especialmente en ahora adelante, mañana escuchar que va a ser Luchito y eliminado el otro. Y eso, Caito. Te quiero mucho, Caito, igual. Gracias a la Adelita, Lucas Juana, Luchito. Gracias por todo. Los quiero mucho. Especialmente a la Adelita, la única que me ha apoyado siempre en todo. Así que bendiciones para ella y a la familia. Oscarito, préstame ese cachito, ese besito y rico.
1: Supongo que ahora está desbloqueado.

0: 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En tu Radio Carnaval son las 20 horas con 37 minutos.
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0: En tu Radio Carnaval, son las 20 horas con 41 minutos.

0: Hola, Juanito Poto. O Juanito Soto. ¿Cómo te va, hijo? ¿Cómo estás? Yo más o menos. Pero te quería saludar. Que estén todos bien. La Delita, la Cita María, que la escuché mucho más mal delante. Y a Manuel, a Sandrita, a todos, a Juanito, la de Irita, a todos los carnavaleros y carnavaleras. Los quiero mucho, chao.
1: Besito, Teresita, que esté muy bien, cuídense mucho. Ahí está la Teresita también, a esta hora de la tarde.
2: No, mentira, mentira, me refería que se demoró un poquito. Saludito a la Mari, está.

0: Así que vamos a mandarlo, Carito. Vamos a mandarle un agüita con gas.
1: Digo, día es martes, llega el gorro de Carlos Marte.
0: 16 de octubre, Grupo Dragones, qué buena. ¿Y a qué hora sería su presentación, señor locutor, de ese tremendo grupo?
2: Como para que yo pida permiso o termine la trabajación y me marcha.
3: La vieja buena para

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0: me fui a esa piedra curanto. Saludos, buenas tardes, ¿cómo están?
1: Buenas tardes, DJ Erwin.
2: Número uno.

0: a mi camita. Tengo Netflix, control gratis.
1: Me estaban esperando con queque y huevito.
2: Tiene buena cara el queque, ¿eh? Este es el sabor de la cumbia.
3: Hola, hola, Oscarito. Buenas tardes. Luchito, ¿cómo está? ¿Cómo anda la cosa por ahí? Todo bien, se escucha por ahí. ¿Por aquí andamos, ah? Te comento que salí a darme una vuelta en el Coleto y no sé por qué me subo a este auto y me da sed, loco. Así que ahora, ¿cómo nos va a caer una chelita aunque sea? Pues mañana entro a trabajar a las 10 de la mañana, así que a algo le va a caer por estos lados. ¿Cómo estáis, amigo mío? Un abrazote ahí, po. Que esté muy bien ahí. Saludos al Piojo igual, pero. Ahora, ¿quién damos a la escucha?
2: ¡Buena compita! Las vueltas son las que dejan, dice por ahí. Por lo que me han contado, ¿eh?
4: Yo también quiero ese queque. Yo también quiero ese queque.
2: Tiene buena cara el queque,
0: ¿eh? Sí.
2: Este es el sabor de la cumbia.
0: Sí, sí, está bien rico el queque.
5: Buena es bombón de Villayerwin. Ay, apareció mi bomboncito de Luisito Cuervo.
2: Tiene un solo problema, Luisito Cuervo. Que anda muerto la sed.

0: con harta azúcar flor.
1: Sabor.
0: Sabor.
2: ¡Subo los canitos!
0: Oíste, Leo reíba, ¿eh?

0: sabor. Buen queque, sí.
1: Tú tenés rico queque, Oscarito. O sea, a ti te quedan ricos los queques.
2: Buenas tardes, ¿cómo anda toda la muchachada por ahí? Hablaron de sed. Ay, ay, ay. ¿Cómo está el animador igual?
3: ¿Quién te tapó esta garrafa? ¿Quién descorchó la garrafa?
4: ¿Quién destapó la garrafa? Un calito.
5: ¡Hola, tepipeño!
6: Gracias, Adrita, muchas gracias. Te quiero mucho, desde que te conozco. Eres una excelente persona, mamita y una amiga. Así que te quiero mucho, mucho, mucho. Pero solamente a ti, Adrita, te quiero más porque tú eres la persona que empezó, tú sabes. Y a Luchito y a Lucas Juan. Los quiero mucho a los tres. Besitos en los cachetitos. Para ti, Adrita, muchas, muchas, pero muchas gracias. Máquina, no te pases con el bombón de Oscarito Soto.
0: Te concha y toro.

0: En Carnaval FM, ya son las 21 horas con 3 minutos.
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0: En Carnaval FM, ya son las 21 horas con 3 minutos.
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